0: Escuela Secundaria General 5, Rogelio Montemayor, con una inversión de 3 millones de pesos. Destacó que la construcción iniciará a finales de este año o a principios del próximo, además de que se cuenta con otras 38 peticiones de techumbres en igual número de planteles que se habrán de atender gracias a este programa estatal. El alcalde Carlos Jacobo Rodríguez encabezó la instalación del Consejo para el Rescate y Fortalecimiento de la Educación, que tiene como fin no nada más conocer las necesidades de las escuelas, sino dar seguimiento a las acciones para atenderlas. En el evento, donde se contó con la participación de 30 de los 40 integrantes convocados, el presidente municipal indicó que se busca mantener una constante coordinación entre directivos, docentes, padres de familia y autoridades. Hizo un llamado a no normalizar que maestros y padres de familia tengan que organizar rifas, ventas o cooperaciones para cubrir necesidades de infraestructura, buscando que el Consejo sesione periódicamente para revisar avances y definir prioridades. El diputado local Guillermo Ruiz Guerra ofrecerá una jornada de atención psicológica gratuita este martes en su oficina de gestión, ubicada en el fraccionamiento Año 2000, de 10 de la mañana a 3 de la tarde. Señaló que las consultas estarán abiertas a personas de todas las edades, incluyendo niños y adolescentes, por lo que pueden agendar cita a través de redes sociales y quien no alcance turno será programado para días subsecuentes. El módulo del municipio ubicado fuera del Hospital Salvador Chavarría ha realizado 29 gestiones en su primera semana, la gran mayoría de ellas resueltas por la administración, aseguró el alcalde Carlos Jacobo Rodríguez. Destacó que además de los recursos propios que se puedan destinar para atender a las personas que acudan, su gobierno tiene una gran relación con instituciones de salud federal para poder canalizar algunos de los casos recibidos. Por su parte, Ernesto Herrera, coordinador de dispensarios médicos, indicó que la efectividad es del 90%, pero aclaró que dicho espacio no es consultorio ni farmacia, sino que ahí se gestionan las necesidades. Del 1 de enero a septiembre, los servicios de salud del municipio han atendido a 156.107 personas, gracias a la política impulsada por el alcalde Carlos Jacobo Rodríguez, declaró el director interino de salud municipal, Ricardo Hugo Aguilar. La cifra es producto de las más de 118.000 atenciones en las 4 clínicas Tu Salud, Tu Nueva Historia y las 38.000 en las 4 unidades municipales como el DIF, Seguridad Pública, Centro de Rehabilitación del Adulto Mayor y Elegido La Navaja. La Fiscalía General del Estado descartó algún tipo de negligencia médica por parte del personal del Hospital Salvador Chavarría en la muerte del pequeño Ian Alexander N., quien falleció con apenas 20 días de nacido. Las investigaciones confirmaron que la muerte del menor se debió exclusivamente a causas naturales, de acuerdo a lo dado a conocer por el coordinador de Ministerios Públicos, Rogelio Gómez Rodríguez. Luego de que la audiencia inicial fuera vinculada a proceso pero en libertad, la Fiscalía General del Estado buscará que se dicte prisión preventiva contra Ignacio N., informó el coordinador de Ministerios Públicos. Rogelio Gómez Rodríguez indicó que dicha persona, a bordo de un vehículo Jeep, impactó al motociclista René Adrián Roque la mañana del pasado viernes, quien horas más tarde murió producto de las lesiones. Gómez Rodríguez añadió que en el caso de Emilio Baltasar Fuentes, el peatón que murió tras ser atropellado por el motociclista Héctor Manuel N. el 27 de septiembre, este último fue vinculado a proceso. El coordinador de Ministerios Públicos confirmó que actualmente el imputado se encuentra recluido en el Centro de Reinserción Social para Varones a espera de seguir su proceso judicial. Esta fue una producción de Radio Zócalo Noticias en la voz de Armando López Capeticho.
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Hola, hola, 7:11. Vamos a darle la bienvenida a este especial. No se lo pueden perder, no le pueden cambiar. Ya esto es una cita obligatoria diaria de lunes a viernes, 7 a 8 de la noche.

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Pues ahí está, 7:27. Vamos a escuchar a los grandes de Quay Road Corny. Come on, feel the noise. Recuerda que el centro de mensajes está disponible en Back Metal 878-114-6895.

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2: En un día como hoy, pero de...
3: 12 de octubre, 1955. La empresa Chrysler incluyó por primera vez reproductores de acetatos en alta fidelidad en sus coches modelo 1956. Los álbumes de 7 pulgadas requerían girar 3 veces más por pulgada que un LP normal. Los reproductores fueron descontinuados en 1961. 1974. El grupo Blondie apareció por primera vez en Nueva York. El nombre se deriva del apodo que los conductores de trailers le tenían a Debbie Harry. 1985. Jennifer Rush llegó al primer lugar en Reino Unido con The Power of Love. En 1993, Celine Dion logró lo mismo con el cover de la canción, pero en Estados Unidos.

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como siempre, el pan de cada día. Llegó el momento de despedirnos. Oigan, y escuchemos a los grandes de Sepultura. Vamos a despedirnos con esto a cargo de Megadeth. Esto es Symphony of Destruction. Que lo disfrutes muchísimo. Tú y yo nos escuchamos el día de mañana en punto de las 12 del mediodía. Y por mi parte, espero que pues sigas teniendo un maravilloso lunes.

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6: Para la tarde de este lunes esperamos cielo soleado con una máxima temperatura de 36 grados centígrados, 96 grados Fahrenheit, pero se sentirán 39, 102 grados Fahrenheit, viento soplando de sur cerca de las 10 millas por hora, equivalentes a cerca de 15 kilómetros por hora. Para esta noche esperamos cielo en su mayor parte despejado con una temperatura mínima en los 26 grados centígrados, 78 grados Fahrenheit, vientos de sureste cerca de las 10 millas por hora, pero con ráfagas de hasta 20 millas, cerca de 30 kilómetros por hora. Mañana martes máxima de 36, 97 grados Fahrenheit, pero se sentirán 40. 104 grados Fahrenheit, mínima de 26, 78 grados Fahrenheit.
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6: Y en la información, el gobernador Manolo Jiménez encabezó este lunes el arranque de obras de infraestructura urbana en Villa Unión, con una inversión de 26.6 millones de pesos, de manera conjunta con el municipio dentro del programa En Equipo Le Entramos. Entre ellas estuvo el banderazo de inicio a los trabajos de pavimentación de las calles Fresno y Nogal de la Colonia Oriente, una obra que permitirá mejorar las condiciones de movilidad de las familias que habitan dicho sector. Jiménez Salinas destacó que mediante este programa se estarán desarrollando importantes proyectos de infraestructura en los diferentes municipios de Coahuila, gracias al trabajo en equipo con la mayoría de los alcaldes de la entidad. Como parte del programa En Equipo Le Entramos, la subsecretaria de Gobierno, Sonia Villarreal, inició la techumbre de la Escuela Secundaria General 5, Rogelio Montemayor, con una inversión de 3 millones de pesos. Destacó que la construcción iniciará a finales de este año o a principios del próximo, además de que se cuenta con otras 38 peticiones de techumbres en igual número de planteles que se habrán de atender gracias a este programa estatal. El alcalde Carlos Jacobo Rodríguez encabezó la instalación del Consejo para el Rescate y Fortalecimiento de la Educación, que tiene como fin no nada más conocer las necesidades de las escuelas, sino dar seguimiento a las acciones para atenderlas. En el evento, donde se contó con la participación de 30 de los 40 integrantes convocados, el presidente municipal indicó que se busca mantener una constante coordinación entre directivos, docentes, padres de familia y autoridades. Hizo un llamado a no normalizar que maestros y padres de familia tengan que organizar rifas, ventas o cooperaciones para cubrir necesidades de infraestructura, buscando que el Consejo sesione periódicamente para revisar avances y definir prioridades. El diputado local Guillermo Ruiz Guerra ofrecerá una jornada de atención psicológica gratuita este martes en su oficina de gestión, ubicada en el fraccionamiento Año 2000, de 10 de la mañana a 3 de la tarde. Señaló que las consultas estarán abiertas a personas de todas las edades, incluyendo niños y adolescentes, por lo que pueden agendar cita a través de redes sociales y quien no alcance turno será programado para días subsecuentes. El módulo del municipio ubicado fuera del Hospital Salvador Chavarría ha realizado 29 gestiones en su primera semana, la gran mayoría de ellas resueltas por la administración, aseguró el alcalde Carlos Jacobo Rodríguez. Destacó que además de los recursos propios que se puedan destinar para atender a las personas que acudan, su gobierno tiene una gran relación con instituciones de salud federal para poder canalizar algunos de los casos recibidos. Por su parte, Ernesto Herrera, coordinador de dispensarios médicos, indicó que la efectividad es del 90%, pero aclaró que dicho espacio no es consultorio ni farmacia, sino que ahí se gestionan las necesidades. Del 1 de enero a septiembre, los servicios de salud del municipio han atendido a 156.107 personas, gracias a la política impulsada por el alcalde Carlos Jacobo Rodríguez, declaró el director interino de salud municipal, Ricardo Hugo Aguilar. La cifra es producto de las más de 118 mil atenciones en las cuatro clínicas Tu Salud, Tu Nueva Historia y las 38 mil en las cuatro unidades municipales como el DIF, Seguridad Pública, Centro de Rehabilitación del Adulto Mayor y Elegido La Navaja. La Fiscalía General del Estado descartó algún tipo de negligencia médica por parte del personal del Hospital Salvador Chavarría en la muerte del pequeño Ian Alexander N., quien falleció con apenas 20 días de nacido. Las investigaciones confirmaron que la muerte del menor se debió exclusivamente a causas naturales, de acuerdo a lo dado a conocer por el coordinador de Ministerios Públicos, Rogelio Gómez Rodríguez. Luego de que la audiencia inicial fuera vinculada a proceso pero en libertad, la Fiscalía General del Estado buscará que se dicte prisión preventiva contra Ignacio N., informó el coordinador de Ministerios Públicos. Rogelio Gómez Rodríguez indicó que dicha persona, a bordo de un vehículo Jeep, impactó al motociclista René Adrián Roque la mañana del pasado viernes, quien horas más tarde murió producto de las lesiones. Gómez Rodríguez añadió que en el caso de Emilio Baltasar Fuentes, el peatón que murió tras ser atropellado por el motociclista Héctor Manuel N. el 27 de septiembre, este último fue vinculado a proceso. El coordinador de Ministerios Públicos confirmó que actualmente el imputado se encuentra recluido en el Centro de Reinserción Social para Varones a espera de seguir su proceso judicial. Esta fue una producción de Radio Zócalo Noticias en la voz de Armando López Capeticho.
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2: En un día como hoy, pero de...
3: 12 de octubre, 1955. La empresa Chrysler incluyó por primera vez reproductores de acetatos en alta fidelidad en sus coches modelo 1956. Los álbumes de 7 pulgadas requerían girar 3 veces más por pulgada que un LP normal. Los reproductores fueron descontinuados en 1961. 1974. El grupo Blondie apareció por primera vez en Nueva York. El nombre se deriva del apodo que los conductores de trailers le tenían a Debbie Harry. 1985. Jennifer Rush llegó al primer lugar en Reino Unido con The Power of Love. En 1993, Celine Dion logró lo mismo con el cover de la canción, pero en Estados Unidos.

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1: Un momento, Anspac. ¿Sabías que la envidia es un antivalor? Porque es el disgusto o pesar por el bien ajeno. Es un sentimiento negativo a compartir lo que se tiene con los demás. También la soberbia es un antivalor, porque es el orgullo desmedido, altivo y arrogante. Al igual que la agresividad, porque es un desequilibrio que provoca la hostilidad de una persona hacia las otras que la rodean. Este fue un momento Anspac.
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5: Para la tarde de este lunes esperamos cielo soleado con una máxima temperatura de 36 grados centígrados, 96 grados Fahrenheit, pero se sentirán 39, 102 grados Fahrenheit, viento soplando del sur cerca de las 10 millas por hora, equivalentes a cerca de 15 kilómetros por hora. Para esta noche esperamos cielo en su mayor parte despejado con una temperatura mínima en los 26 grados centígrados, 78 grados Fahrenheit, vientos de sureste cerca de las 10 millas por hora, pero con ráfagas de hasta 20 millas, cerca de 30 kilómetros por hora. Mañana martes máxima de 36, 97 grados Fahrenheit, pero se sentirán 40. 104 grados Fahrenheit, mínima de 26, 78 grados Fahrenheit.
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5: Y en la información, el gobernador Manolo Jiménez encabezó este lunes el arranque de obras de infraestructura urbana en Villa Unión, con una inversión de 26.6 millones de pesos, de manera conjunta con el municipio dentro del programa En Equipo Le Entramos. Entre ellas estuvo el banderazo de inicio a los trabajos de pavimentación de las calles Fresno y Nogal de la Colonia Oriente, una obra que permitirá mejorar las condiciones de movilidad de las familias que habitan dicho sector. Jiménez Salinas destacó que mediante este programa se estarán desarrollando importantes proyectos de infraestructura en los diferentes municipios de Coahuila, gracias al trabajo en equipo con la mayoría de los alcaldes de la entidad. Como parte del programa En Equipo Le Entramos, la subsecretaria de Gobierno, Sonia Villarreal, inició la techumbre de la Escuela Secundaria General 5, Rogelio Montemayor, con una inversión de 3 millones de pesos. Destacó que la construcción iniciará a finales de este año o a principios del próximo, además de que se cuenta con otras 38 peticiones de techumbres en igual número de planteles que se habrán de atender gracias a este programa estatal. El alcalde Carlos Jacobo Rodríguez encabezó la instalación del Consejo para el Rescate y Fortalecimiento de la Educación, que tiene como fin no nada más conocer las necesidades de las escuelas, sino dar seguimiento a las acciones para atenderlas. En el evento, donde se contó con la participación de 30 de los 40 integrantes convocados, el presidente municipal indicó que se busca mantener una constante coordinación entre directivos, docentes, padres de familia y autoridades. Hizo un llamado a no normalizar que maestros y padres de familia tengan que organizar rifas, ventas o cooperaciones para cubrir necesidades de infraestructura, buscando que el Consejo sesione periódicamente para revisar avances y definir prioridades. El diputado local Guillermo Ruiz Guerra ofrecerá una jornada de atención psicológica gratuita este martes en su oficina de gestión, ubicada en el fraccionamiento Año 2000, de 10 de la mañana a 3 de la tarde. Señaló que las consultas estarán abiertas a personas de todas las edades, incluyendo niños y adolescentes, por lo que pueden agendar cita a través de redes sociales y quien no alcance turno será programado para días subsecuentes. El módulo del municipio ubicado fuera del Hospital Salvador Chavarría ha realizado 29 gestiones en su primera semana, la gran mayoría de ellas resueltas por la administración, aseguró el alcalde Carlos Jacobo Rodríguez. Destacó que además de los recursos propios que se puedan destinar para atender a las personas que acudan, su gobierno tiene una gran relación con instituciones de salud federal para poder canalizar algunos de los casos recibidos. Por su parte, Ernesto Herrera, coordinador de dispensarios médicos, indicó que la efectividad es del 90%, pero aclaró que dicho espacio no es consultorio ni farmacia, sino que ahí se gestionan las necesidades. Del 1 de enero a septiembre, los servicios de salud del municipio han atendido a 156.107 personas, gracias a la política impulsada por el alcalde Carlos Jacobo Rodríguez, declaró el director interino de salud municipal, Ricardo Hugo Aguilar. La cifra es producto de las más de 118.000 atenciones en las 4 clínicas Tu Salud, Tu Nueva Historia y las 38.000 en las 4 unidades municipales como el DIF, Seguridad Pública, Centro de Rehabilitación del Adulto Mayor y Elegido La Navaja. La Fiscalía General del Estado descartó algún tipo de negligencia médica por parte del personal del Hospital Salvador Chavarría en la muerte del pequeño Ian Alexander N., quien falleció con apenas 20 días de nacido. Las investigaciones confirmaron que la muerte del menor se debió exclusivamente a causas naturales, de acuerdo a lo dado a conocer por el coordinador de Ministerios Públicos, Rogelio Gómez Rodríguez. Luego de que la audiencia inicial fuera vinculada a proceso pero en libertad, la Fiscalía General del Estado buscará que se dicte prisión preventiva contra Ignacio N., informó el coordinador de Ministerios Públicos. Rogelio Gómez Rodríguez indicó que dicha persona, a bordo de un vehículo Jeep, impactó al motociclista René Adrián Roque la mañana del pasado viernes, quien horas más tarde murió producto de las lesiones. Gómez Rodríguez añadió que en el caso de Emilio Baltasar Fuentes, el peatón que murió tras ser atropellado por el motociclista Héctor Manuel N. el 27 de septiembre, este último fue vinculado a proceso. El coordinador de Ministerios Públicos confirmó que actualmente el imputado se encuentra recluido en el Centro de Reinserción Social para Varones a espera de seguir su proceso judicial. Esta fue una producción de Radio Zócalo Noticias en la voz de Armando López Capeticho.
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2: En un día como hoy, pero de...
3: 12 de octubre, 1955. La empresa Chrysler incluyó por primera vez reproductores de acetatos en alta fidelidad en sus coches modelo 1956. Los álbumes de 7 pulgadas requerían girar 3 veces más por pulgada que un LP normal. Los reproductores fueron descontinuados en 1961. 1974. El grupo Blondie apareció por primera vez en Nueva York. El nombre se deriva del apodo que los conductores de trailers le tenían a Debbie Harry. 1985. Jennifer Rush llegó al primer lugar en Reino Unido con The Power of Love. En 1993, Celine Dion logró lo mismo con el cover de la canción, pero en Estados Unidos.

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2: Son las 10 de la noche.

0: Es el momento de la oración de la noche.
1: Ya es de noche, Señor, y te decimos, quédate con nosotros.
2: Que la luz de tu gracia no conozca nunca el anochecer en nuestras vidas.
1: Que el trabajo de este día haya sido como ofrenda sin defecto agradable a tus ojos.
2: Que en nuestras palabras y acciones hayamos sido luz del mundo y sal de la tierra para cuantos nos trataron.
1: Ilumina, Señor, nuestra noche y concédenos un descanso tranquilo.
2: Que mañana nos levantemos en tu nombre y podamos contemplar con salud y con gozo el amanecer de un nuevo día.
1: Es de noche, Señor. Quédate con nosotros.
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8: Para la tarde de este lunes esperamos cielo soleado con una máxima temperatura de 36 grados centígrados, 96 grados Fahrenheit, pero se sentirán 39, 102 grados Fahrenheit, viento soplando de sur cerca de las 10 millas por hora. Equivalentes a cerca de 15 kilómetros por hora. Para esta noche esperamos cielo en su mayor parte despejado con una temperatura mínima en los 26 grados centígrados, 78 grados Fahrenheit, vientos de sureste cerca de las 10 millas por hora, pero con ráfagas de hasta 20 millas, cerca de 30 kilómetros por hora. Mañana martes máxima de 36, 97 grados Fahrenheit, pero se sentirán 40. 104 grados Fahrenheit, mínima de 26, 78 grados Fahrenheit.
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8: Y en la información, el gobernador Manolo Jiménez encabezó este lunes el arranque de obras de infraestructura urbana en Villa Unión, con una inversión de 26.6 millones de pesos, de manera conjunta con el municipio dentro del programa En Equipo Le Entramos. Entre ellas estuvo el banderazo de inicio a los trabajos de pavimentación de las calles Fresno y Nogal de la Colonia Oriente, una obra que permitirá mejorar las condiciones de movilidad de las familias que habitan dicho sector. Jiménez Salinas destacó que mediante este programa se estarán desarrollando importantes proyectos de infraestructura en los diferentes municipios de Coahuila, gracias al trabajo en equipo con la mayoría de los alcaldes de la entidad. Como parte del programa En Equipo Le Entramos, la subsecretaria de Gobierno, Sonia Villarreal, inició la techumbre de la Escuela Secundaria General 5, Rogelio Montemayor, con una inversión de 3 millones de pesos. Destacó que la construcción iniciará a finales de este año o a principios del próximo, además de que se cuenta con otras 38 peticiones de techumbres en igual número de planteles que se habrán de atender gracias a este programa estatal. El alcalde Carlos Jacobo Rodríguez encabezó la instalación del Consejo para el Rescate y Fortalecimiento de la Educación, que tiene como fin no nada más conocer las necesidades de las escuelas, sino dar seguimiento a las acciones para atenderlas. En el evento, donde se contó con la participación de 30 de los 40 integrantes convocados, el presidente municipal indicó que se busca mantener una constante coordinación entre directivos, docentes, padres de familia y autoridades. Hizo un llamado a no normalizar que maestros y padres de familia tengan que organizar rifas, ventas o cooperaciones para cubrir necesidades de infraestructura, buscando que el Consejo sesione periódicamente para revisar avances y definir prioridades. El diputado local Guillermo Ruiz Guerra ofrecerá una jornada de atención psicológica gratuita este martes en su oficina de gestión, ubicada en el fraccionamiento Año 2000, de 10 de la mañana a 3 de la tarde. Señaló que las consultas estarán abiertas a personas de todas las edades, incluyendo niños y adolescentes, por lo que pueden agendar cita a través de redes sociales y quien no alcance turno será programado para días subsecuentes. El módulo del municipio ubicado fuera del Hospital Salvador Chavarría ha realizado 29 gestiones en su primera semana, la gran mayoría de ellas resueltas por la administración, aseguró el alcalde Carlos Jacobo Rodríguez. Destacó que además de los recursos propios que se puedan destinar para atender a las personas que acudan, su gobierno tiene una gran relación con instituciones de salud federal para poder canalizar algunos de los casos recibidos. Por su parte, Ernesto Herrera, coordinador de dispensarios médicos, indicó que la efectividad es del 90%, pero aclaró que dicho espacio no es consultorio ni farmacia, sino que ahí se gestionan las necesidades. Del 1 de enero a septiembre, los servicios de salud del municipio han atendido a 156.107 personas. Gracias a la política impulsada por el alcalde Carlos Jacobo Rodríguez, declaró el director interino de salud municipal, Ricardo Hugo Aguilar. La cifra es producto de las más de 118.000 atenciones en las cuatro clínicas Tu Salud, Tu Nueva Historia y las 38.000 en las cuatro unidades municipales como el DIF, Seguridad Pública, Centro de Rehabilitación del Adulto Mayor y Elegido La Navaja. La Fiscalía General del Estado descartó algún tipo de negligencia médica por parte del personal del Hospital Salvador Chavarría en la muerte del pequeño Ian Alexander N., quien falleció con apenas 20 días de nacido. Las investigaciones confirmaron que la muerte del menor se debió exclusivamente a causas naturales, de acuerdo a lo dado a conocer por el coordinador de Ministerios Públicos, Rogelio Gómez Rodríguez. Luego de que la audiencia inicial fuera vinculada a proceso pero en libertad, la Fiscalía General del Estado buscará que se dicte prisión preventiva contra Ignacio N., informó el coordinador de Ministerios Públicos. Rogelio Gómez Rodríguez indicó que dicha persona, a bordo de un vehículo Jeep, impactó al motociclista René Adrián Roque la mañana del pasado viernes, quien horas más tarde murió producto de las lesiones. Gómez Rodríguez añadió que en el caso de Emilio Baltasar Fuentes, el peatón que murió tras ser atropellado por el motociclista Héctor Manuel N. el 27 de septiembre, este último fue vinculado a proceso. El coordinador de Ministerios Públicos confirmó que actualmente el imputado se encuentra recluido en el Centro de Reinserción Social para Varones a espera de seguir su proceso judicial. Esa fue una producción de Radio Zócalo Noticias en la voz de Armando López Capeticho.
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0: Y así es, con esta muy buena rola, Push It, exactamente de 1986, es exactamente como, pues me recibe en esta casa de los Backers, soy su amiga Isis Macías, y bueno, pues yo aquí de visita, como siempre cuando me toca estar aquí, feliz de la vida de estar compartiendo con todos los Backers que son sumamente fieles a esta genial, grandiosa señal de Back FM. Exactamente a las 10, ya a las 10 de la noche, con 12 minutos estaremos un ratito con ustedes de aquí a las 12. Así nos tocará despedir este que lunes ya 12 de octubre. Muy buen, pues ahora sí que muy buen inicio de semana nos está tocando. Bendito sea Dios que así sea. Y mientras tanto, ¿qué les parece si escuchamos otra cosa fabulosa que nos va a encantar? Ellos son MC Hammer y esto ustedes lo conocen, que esto lleva por nombre Can't Touch This.
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2: En un día como hoy, pero de...
3: 12 de octubre, 1955. La empresa Chrysler incluyó por primera vez reproductores de acetatos en alta fidelidad en sus coches modelo 1956. Los álbumes de 7 pulgadas requerían girar 3 veces más por pulgada que un LP normal. Los reproductores fueron descontinuados en 1961. 1974. El grupo Blondie apareció por primera vez en Nueva York. El nombre se deriva del apodo que los conductores de trailers le tenían a Debbie Harry. 1985. Jennifer Rush llegó al primer lugar en Reino Unido con The Power of Love. En 1993, Celine Dion logró lo mismo con el cover de la canción, pero en Estados Unidos.

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Es así, exactamente como entramos con Pet Shop Boys y esto es New York City Boy. Una rolona de 1999, soy su amiga Isis Macías.

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5: Para la tarde de este lunes esperamos cielo soleado con una máxima temperatura de 36 grados centígrados, 96 grados Fahrenheit, pero se sentirán 39, 102 grados Fahrenheit, viento soplando de sur cerca de las 10 millas por hora, equivalentes a cerca de 15 kilómetros por hora. Para esta noche esperamos cielo en su mayor parte despejado con una temperatura mínima en los 26 grados centígrados, 78 grados Fahrenheit, vientos de sureste cerca de las 10 millas por hora, pero con ráfagas de hasta 20 millas, cerca de 30 kilómetros por hora. Mañana martes máxima de 36, 97 grados Fahrenheit, pero se sentirán 40. 104 grados Fahrenheit, mínima de 26, 78 grados Fahrenheit.
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5: Y la información. El gobernador Manolo Jiménez encabezó este lunes el arranque de obras de infraestructura urbana en Villa Unión, con una inversión de 26.6 millones de pesos, de manera conjunta con el municipio dentro del programa En Equipo Le Entramos. Entre ellas estuvo el banderazo de inicio a los trabajos de pavimentación de las calles Fresno y Nogal de la Colonia Oriente, una obra que permitirá mejorar las condiciones de movilidad de las familias que habitan dicho sector. Jiménez Salinas destacó que mediante este programa se estarán desarrollando importantes proyectos de infraestructura en los diferentes municipios de Coahuila, gracias al trabajo en equipo con la mayoría de los alcaldes de la entidad. Como parte del programa En Equipo Le Entramos, la subsecretaria de Gobierno, Sonia Villarreal, inició la techumbre de la Escuela Secundaria General 5, Rogelio Montemayor, con una inversión de 3 millones de pesos. Destacó que la construcción iniciará a finales de este año o a principios del próximo, además de que se cuenta con otras 38 peticiones de techumbres en igual número de planteles que se habrán de atender gracias a este programa estatal. El alcalde Carlos Jacobo Rodríguez encabezó la instalación del Consejo para el Rescate y Fortalecimiento de la Educación, que tiene como fin no nada más conocer las necesidades de las escuelas, sino dar seguimiento a las acciones para atenderlas. En el evento, donde se contó con la participación de 30 de los 40 integrantes convocados, el presidente municipal indicó que se busca mantener una constante coordinación entre directivos, docentes, padres de familia y autoridades. Hizo un llamado a no normalizar que maestros y padres de familia tengan que organizar rifas, ventas o cooperaciones para cubrir necesidades de infraestructura, buscando que el Consejo sesione periódicamente para revisar avances y definir prioridades. El diputado local Guillermo Ruiz Guerra ofrecerá una jornada de atención psicológica gratuita este martes en su oficina de gestión, ubicada en el fraccionamiento Año 2000, de 10 de la mañana a 3 de la tarde. Señaló que las consultas estarán abiertas a personas de todas las edades, incluyendo niños y adolescentes, por lo que pueden agendar cita a través de redes sociales y quien no alcance turno será programado para días subsecuentes. El módulo del municipio ubicado fuera del Hospital Salvador Chavarría ha realizado 29 gestiones en su primera semana, la gran mayoría de ellas resueltas por la administración, aseguró el alcalde Carlos Jacobo Rodríguez. Destacó que además de los recursos propios que se puedan destinar para atender a las personas que acudan, su gobierno tiene una gran relación con instituciones de salud federal para poder canalizar algunos de los casos recibidos. Por su parte, Ernesto Herrera, coordinador de dispensarios médicos, indicó que la efectividad es del 90%, pero aclaró que dicho espacio no es consultorio ni farmacia, sino que ahí se gestionan las necesidades. Del 1 de enero a septiembre, los servicios de salud del municipio han atendido a 156.107 personas, gracias a la política impulsada por el alcalde Carlos Jacobo Rodríguez, declaró el director interino de salud municipal, Ricardo Hugo Aguilar. La cifra es producto de las más de 118.000 atenciones en las 4 clínicas Tu Salud, Tu Nueva Historia y las 38.000 en las 4 unidades municipales como el DIF, Seguridad Pública, Centro de Rehabilitación del Adulto Mayor y Elegido La Navaja. La Fiscalía General del Estado descartó algún tipo de negligencia médica por parte del personal del Hospital Salvador Chavarría en la muerte del pequeño Ian Alexander N., quien falleció con apenas 20 días de nacido. Las investigaciones confirmaron que la muerte del menor se debió exclusivamente a causas naturales, de acuerdo a lo dado a conocer por el coordinador de Ministerios Públicos, Rogelio Gómez Rodríguez. Luego de que la audiencia inicial fuera vinculada a proceso pero en libertad, la Fiscalía General del Estado buscará que se dicte prisión preventiva contra Ignacio N., informó el coordinador de Ministerios Públicos. Rogelio Gómez Rodríguez indicó que dicha persona, a bordo de un vehículo Jeep, impactó al motociclista René Adrián Roque la mañana del pasado viernes, quien horas más tarde murió producto de las lesiones. Gómez Rodríguez añadió que en el caso de Emilio Baltasar Fuentes, el peatón que murió tras ser atropellado por el motociclista Héctor Manuel N. el 27 de septiembre, este último fue vinculado a proceso. El coordinador de Ministerios Públicos confirmó que actualmente el imputado se encuentra recluido en el Centro de Reinserción Social para Varones a espera de seguir su proceso judicial. Esta fue una producción de Radio Zócalo Noticias en la voz de Armando López Capeticho.
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2: En un día como hoy, pero de...
3: 12 de octubre, 1955. La empresa Chrysler incluyó por primera vez reproductores de acetatos en alta fidelidad en sus coches modelo 1956. Los álbumes de 7 pulgadas requerían girar 3 veces más por pulgada que un LP normal. Los reproductores fueron descontinuados en 1961. 1974. El grupo Blondie apareció por primera vez en Nueva York. El nombre se deriva del apodo que los conductores de trailers le tenían a Debbie Harry. 1985. Jennifer Rush llegó al primer lugar en Reino Unido con The Power of Love. En 1993, Celine Dion logró lo mismo con el cover de la canción, pero en Estados Unidos.

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0: ¿Cómo están? Soy Claudia Mejía, un nuevo episodio de Ya Oíste. Esta vez yo, ahí los que me están escuchando, quiero que se pregunten, ¿hace cuánto no se desparasitan? ¿Hace cuánto no desparasitan a toda la familia, a la mascota? Creo que también es muy importante. Ahí pregúntenselo porque hoy traemos un tema sobre parásitos. Está conmigo el doctor Jesús Manuel Rodríguez Guzmán. ¿Cómo estás, doctor?
2: Hola, ¿cómo estás? Muy bien, muchas gracias.
0: Y yo quiero saber primero, antes que nada, ¿esta parte de la cisticercosis es igual que la tenia que escuchamos por ahí? ¿Qué pasa con esto?
2: De hecho, justamente eso es algo muy interesante, que es con lo que vamos a hablar. O sea, hablar de cisticercosis realmente es hablar de una fase de lo que es propiamente un microorganismo que se llama teniasis, que es un parásito. Taenia, hay dos tipos. Algo que se le llama Taenia solium y Taenia saginata. La que vamos a abordar para hablar de cisticercosis es la Taenia solium.
0: Y me remonto al cerdo, ¿no? Porque pues la misma palabra lo dice. Pero tenemos tal vez este mito muy bien arraigado de que el cerdo no bien cocido, ¡pum!, cisticercosis. ¿Es así o no es así?
2: No exactamente. De hecho, justamente es lo que vamos a abordar en este momento. Tendríamos que hablar de lo que es el ciclo, propiamente el ciclo de la cisticercosis y el ciclo de la tenia. Y hablaríamos como tal, tendríamos que tener en cuenta dos cosas. El cerdo se le conectaría como un hospedero intermediario y al humano como un hospedero propiamente definitivo. Pero ¿qué pasa realmente aquí? Si hablamos realmente de lo que es el cerdo, ¿qué nos aportaría el cerdo? Realmente hablaríamos de esto. El humano o la cadena de transmisión o el mecanismo de transmisión se llama fecal-oral. Y realmente en el humano sí ocasionaría tanto teniasis como cisticercosis. En el cerdito no ocasiona lo que es teniasis. En el cerdito solamente ocasiona lo que es la cisticercosis. En el humano, en el cuerpo humano, tendríamos este gusano. Propiamente la tenia es un gusano plano, tiene una cabeza y se caracteriza porque tiene como cuatro ventosas, es decir, cuatro como hoyitos, por así decirlo, en su cabeza. Y tiene unos ganchos que se van atando al intestino. Esto es lo que hace que realmente se fije al intestino. Pero, ¿cuál es la característica de este gusano? Este gusano es hermafrodito, se reproduce por sí mismo, tiene tanto reproductor masculino como femenino. Y es plano, y cada una de estas cositas planitas adentro alberga huevecillos. Y entonces ahí empieza el ciclo. Entonces, ¿qué pasaría con esto? ¿Sabes una cosa interesante y que me gusta mucho? ¿Sabes cuánto mide este gusano? Mide de 2 hasta 7 metros. ¿Qué? Y eso es muy interesante porque imagínate, en cada una de estas segmentos que se van formando, hay miles de huevos. Entonces, ¿qué pasa justo ahí? Justo ahí lo que hacemos es de que existen prácticas como pueden ser fecalismo a raíz del suelo. Esto es, hago popó, literal, en la tierra, donde ya sea que haya alimentos o incluso un mal manejo de las excretas, ¿no? Como, por ejemplo, vemos que sí hay un drenaje, pero ¿dónde desfragua esto? ¿Dónde irriga esto? Irriga los vegetales que propiamente se consumen. Y entonces ahí es donde empieza lo interesante, porque entonces sabemos que existen animales que se le llaman de traspatio. Imagínate, las personas hacen popó, literal, ahí está la tierra, y los cerditos, ¿qué hacen? Están todo el tiempo jugando con sus naricitas, consumen esta tierra, los productos que están ahí, los niños salen a jugar, o incluso consumes propiamente algún alimento que ya ha sido irrigado con esta agua. Pero ¿qué pasa? Que en el cerdito entonces encontramos que ya propiamente en la tierra están estos huevecitos. Estos huevos propiamente la tierra no va a hacer que lleguen a la siguiente fase, que es la cisticercosis. Vamos a diferenciarlo aquí. Entonces el cerdito se lo come, esos huevitos en el cerdo sí van a ocasionar que se desarrollen hasta cisticercos, pero ahí van a quedar, no se van a formar gusanos en el cerdo. Aquí es donde viene lo interesante. El humano come la carne. ¿Y cómo sería realmente que el humano pueda realmente decir, este consumo de la carne pueda ser lo que me origine un alimento mal cocinado? Pero si estamos hablando de que ya el huevo en el cerdo se ocasiona un cisticerco, ¿cómo se puede morir? Con una buena temperatura, con una cocción. ¿Cuánto necesito cocinar la carne de puerco para que realmente no me ocasione la infección? Por 20 minutos a más de 70 grados centígrados. Esto obviamente dependerá mucho, ¿no? Y entonces yo ya me lo como y adivina qué pasaba con estos cisticercos. Estos cisticercos es como si tuvieran una capita alrededor, un montón de cosas que son proteínas. y entonces se desnaturalizan o que se destruyen, por así decirlo, con nuestro ácido clorhídrico. Y volvemos al mismo ciclo. Ahí está el ciclo. Pero esta es la parte interesante, porque yo te dije, de que consumimos el puerco, está el cisticerco, pero eclosiona con el ácido clorhídrico. Entonces dices, bueno, pero va a formar gusanos. Y ese es un ciclo de gusanos. Entonces, ¿cómo realmente se forma el cisticerco? El cisticerco es, ya no involucro propiamente al puerco, involucro el contacto yo directo, humano, lo ingiero, pero ¿qué pasaría entonces ahí? Que estos huevitos se van a ir a través de la sangre.
0: Entonces, ahí sí somos completamente responsables, ya el cerdito no tiene nada que ver, porque no hubo un intermediario, entonces ahí sí, por completo somos responsables porque no tuvimos la higiene adecuada.
2: Correcto.
0: Porque si dices que está en la tierra de las heces, que otra persona fue e hizo ahí, entonces llega mi hijo y empieza a jugar ahí, se lleva las manos a la boca, ahí es donde hay la infección.
2: Correcto. Si yo te hablo de cisticercos, la gente no, muy poca gente sabe, por ejemplo, que los vegetales también pueden ser una fuente de... Porque realmente, si te hablo de cisticercos, ¿qué te viene a la cabeza? ¿Qué se le viene a la cabeza a todos? Los cerdos. Las verduras, aunque las hayas lavado bien, la garantía está desde un buen cultivo, desde que realmente tienes una buena práctica de esto, o un buen manejo de las excretas.
0: ¿Qué hacer cuando sí nos gustan mucho las fresas, y sí nos gustan mucho las ensaladas? Digo, ya hablamos de la carne de puerco, pero ¿qué sí está en nuestras manos? O sea, ¿qué tipo de medidas?
2: Si queremos consumir, a lo mejor los vegetales, no vamos a meter tanto en frutas, sino en general, todo lo que es desinfección que no sea por calor, ya sean frutas, verduras, que sean irrigadas por esto, pues sería lavado y desinfección de vegetales. ¿Qué haríamos? Pues disminuiríamos el factor de riesgo, digámoslo. ¿Cómo lo haríamos? Pues sería a lavarlo con agua potable, claramente, o sea, ya utilizar el agua que esté limpia. Y una cosa que sí vemos son diluciones con clorito, con cloro, ¿no? Que son, le llamamos diluciones de hipoclorito de sodio, que coloquialmente lo conocemos como el cloro comercial que tenemos en casa. Después de que los enjuagamos, retiramos la mayor parte de materia orgánica que a veces vemos, ¿no? Tienen tierrita y esto, lo quitamos y posteriormente podemos hacer estas diluciones con cloro. ¿Cuánto correspondería? Por un litro, estos incluso envases que tenemos de crema y demás que miden un litro, de agua potable, o sea, no que sea de preferencia agua potable, claramente agua purificada, le ponemos aproximadamente 2 mililitros de cloro. ¿Cuánto sería esto? Media cucharadita cafetera.
0: También me genera duda. Hay personas que después de desinfectar vuelven a enjuagar. Uh-huh. ¿Está bien o mejor no?
2: Depende. Depende de cómo me lo digas. Por ejemplo, si la práctica es... lo voy a desinfectar y luego le voy a querer quitar los residuos con agua de la llave. Pues, me refiero al agua corriente, pues evidentemente no sería lo correcto. El agua de la llave, aunque esté purificada, sí tiene ciertos ciertos componentes que no lo hacen tan viable, ¿no? Uh-huh. En el contexto, por ejemplo, de que si lo voy a enjuagar, pero con agua de garrafón, con agua que a lo mejor es de filtro, de la que tenemos de la llave, de la que filtramos en casita, uh-huh, de estos purificadores, pues perfecto. Lo correcto sería, y de hecho así lo menciona la mayor parte de las etiquetas, solo escurrimos después de la desinfección sin ya meterlo. Aunque claro, tiene que ser dependiendo del producto que utilizamos.
0: Agradezco mucho que estés aquí para poder brindar esta información. Sí creo que nos quedó muy claro esta parte de la teniasis y la cisticercosis, uh-huh, que son cosas diferentes. Claro. Y que ya hablamos que el pobre cerdito solo está existiendo y no tiene la culpa. En sí o directamente, sí, claro. La higiene de manos, la higiene de tus alimentos, la cocción de tus alimentos son muy importante. Entonces, pues, gracias por quedarte hasta el final. Doctor Jesús, muchas gracias por estar aquí también.
2: Al contrario, gracias por la invitación y pues también invitarlos a que esto sea una práctica habitual, a desparasitación en casa y pues buenas prácticas higiénicas.
0: Yo soy Claudia Mejía, nos vemos en un siguiente episodio. Hasta pronto.

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2: Hey, ¿qué tal? Buenos días, un servidor. Raúl Requena, le doy la bienvenida a este martes. Ojo, ojo. Estamos en el mes del Halloween. Es martes 13. Sí, es martes 13 para aquellos que son supersticiosos. Yo no soy supersticioso porque ser supersticioso es de mala suerte. Así que yo no le entro a eso. Pero bueno, vamos a continuar con más música. Gracias a la gente que nos acompaña desde primera hora del día. Así que vamos a continuar con más escritos. Pero, después del corte comercial. El primero de esta hora y regresamos con más de la buena música a través de la estación Retro. Manténgase en contacto vía WhatsApp 878-114-6895. Ese es el número del WhatsApp. Vamos a corte y ya volvemos a la estación Retro, por supuesto, Back FM.
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5: Un momento, Anspac. ¿Sabías que la mentira es un antivalor porque es afirmar lo que se sabe que es falso? Es decir, lo contrario a la realidad. También la apatía es un antivalor porque es la falta de vigor o energía positiva para realizar las actividades que nos corresponden. Al igual que la pereza, porque es el vicio que nos aleja del trabajo, del esfuerzo, es indolencia. Este fue un momento, Anspac.
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2: En un día como hoy, pero de
3: 13 de octubre,
4: 1941. Nace Paul Simon de Simon and Garfunkel, famosos por Bridge Over Troubled Water. 1974. Fallece el conductor Ed Sullivan, introdujo al mercado americano a The Beatles y otros artistas europeos por medio de su Late Show dominical de 1948 a 1971. La aparición de The Beatles en su programa es considerado como un logro en la cultura pop americana y el inicio de la invasión británica. Se estima que tuvo más de 73 millones de televidentes.
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1: Continuamos con más, 5:42, 18 minutos entonces, para que sean las 6 de la mañana, que no se le haga tarde, ¿eh? Que no se le haga tarde. Vamos a continuar con más, le platico cómo vamos en cuestión del clima, cómo amanecemos. Si está bochornosón, 26 grados Celsius, 79 Fahrenheit, yo lo sentí en la noche, sí sentí algo de calor. 26 grados Celsius, 79 Fahrenheit, esperamos para hoy. Máxima de 36, mínima de 26, algo de nublados para este martes. Recuerde que hay probabilidad de lluvias a partir de, marcaba para el miércoles en la noche, ya no lo marca para la noche, ahora a partir del jueves, todo el jueves y el viernes durante la mañana. Vamos a ver qué tal con ese pronóstico de lluvias, llegan o no llegan. Hay que estar atentos, ya saben, los diferentes espacios de Radio Zócalo y también en Super Channel 12, mantenerse al tanto del pronóstico del tiempo. Vamos a continuar con Tango y Azul, que viene enseguida a través de Back FM.
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1: 6 minutitos ya rebasando las 6 de la mañana. 6:06 en el martes 13. Martes 13, ¿eh? Estamos a nada de llegar a la mitad de octubre. Hoy el segundo día de la semana, esperando que vaya pintando bien, ¿no? Esta semanita sobrevivimos al lunes y al martes, nos lo echamos a la bolsa fácil y rápido. Pero eso sí, hay que levantarse y salir temprano de casa con tiempo, no andar a las carreras. Evite ser parte de las estadísticas aquí en la ciudad. Maneje con cuidado, con precaución. Y si nos va acompañando ahí en el coche, pues gracias por permitirnos ser su copiloto, por ir ambientando su mañana, su despertar de este segundo día de la semana, martes 13, le repito. Y vamos a continuar con más. Le recuerdo la temperatura. Continuamos con 26 grados Celsius, 79 Fahrenheit. Escuchábamos algo de Motley Crue. Bien, enseguida, Too Bad. Michael Jackson, el rey del pop, a continuación por Pac FM.

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2: En un día como hoy, pero de
3: 13 de octubre.
4: 1941. Nace Paul Simon de Simon and Garfunkel, famosos por Bridge Over Troubled Water. 1974. Fallece el conductor Ed Sullivan, introdujo al mercado americano a The Beatles y otros artistas europeos por medio de su Late Show dominical de 1948 a 1971. La aparición de The Beatles en su programa es considerado como un logro en la cultura pop americana y el inicio de la invasión británica. Se estima que tuvo más de 73 millones de televidentes.
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1: Destiny Childs con Survivor, esto de 2001, enseguida por Back FM. 6:39. Continuamos con 26 grados Celsius, 79 Fahrenheit en la temperatura.

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1: Después del corte de la media escuchábamos Hold the Line de finales de los 70, luego de principios del 2000 escuchábamos a Destiny's Child con Survivor, listo, y mucho más. Ahí están las diferentes épocas de los 70, del 2000, de los 80, de los 90. Traemos lo mejor de cada año, lo concentramos aquí en la estación. Y pues ahí vamos, ¿no? Soltando de una por una. Y también estamos abiertos para peticiones en el 878-114-6895. El número del WhatsApp para que se mantenga en contacto con nosotros vía WhatsApp. Por un servidor aquí hasta las 8. Luego viene Frida González. A las 9 el programa de Abrazando la Vida. Si no lo puede ver en la tele, lo escucha en radio. A las 10 regresamos. Al mediodía, Anto Amaro. El Postulo anda de vacaciones, ¿eh? Pero ya pronto regresa. El próximo jueves lo esperamos también en el podcast Esto es Cine. En este mes de octubre, por cierto, hoy es martes 13, ¿eh? En este mes de octubre estamos con la temática de películas de terror, de miedo. Así que atentos a lo que se viene para el próximo jueves. Nos puede seguir ahí completamente en vivo, puede interactuar con nosotros ahí en redes sociales, comentar en el Face. Está en Facebook en vivo y también estará a través de el YouTube en Super Channel 12, así que lo esperamos próximo jueves. Por lo pronto faltan 15 minutos para que sean las 7 de la mañana. Que no se le haga tarde y vamos a continuar con una rolita más. A ver qué nos encontramos acá para tocarles. A ver. Vamos a escuchar esto que viene enseguida. Espero que les guste. Estamos a nada de que sean las 7 de la mañana. Que tenga un excelente martes y recuerde, nada con exceso, todo con medida y en la velocidad. Maneje con cuidado, con precaución.
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1: Y si le gusta la canción, súbela a todo volumen. Ahí sí no se mida.

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6: 9 minutos ahora para que sean las 7 de la mañana. Y bueno, saludos para la gente que se comunica, nos manda un mensajito, dice, es por lo que veo, es un mensaje nuevo, no lo tenemos registrado. Es que ya tenemos tanta confianza con nuestros seguidores que ya los tenemos registrados con nombre y toda la cosa, algunos hasta con apodo, otros con apellido. Entonces este, por lo que veo, es un número nuevo. Dice, hola, buen día, para solicitar una canción, Marvin Gaye, God Don't Give Up, lo que nos están pidiendo, gracias. Y claro, es lo que va a sonar enseguida, lo que nos están pidiendo de Marvin Gaye, música setentera. Continuamos con ese rubro aquí a través de la estación Retro. 8 minutos ahora para que sean las 7 de la mañana, que no se le haga tarde. Si usted está en la avenida y me va escuchando en su coche y todavía no llega a la chamba, déjeme decirle que no le pise, dele con calma, igual va a llegar tarde, es lo mismo, 1, 2, 3, 4.

0: Los 5 minutos, a menos de que tenga un límite, pues ahí puede ser entendible, pero lo que no es entendible es si luego se accidenta por ahí. Así que la cosa es calmada, dice Clavillazo. Vamos a continuar, les decía algo de Marvin Gaye a petición vía WhatsApp 878-114-6895, el número del WhatsApp.
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0: Ahora vamos a esperar que funcione el Windows 95 para que pueda correr la canción. Ahí se nos trabó un poquito, pero bueno. Atentos con el pronóstico del tiempo, porque hay probabilidades de lluvias para el jueves. Vamos a ver si nos llueve, nos llovizna. Hace falta, es justo y necesario para que vuelva a bajar la temperatura, porque en estos días se volvió a sentir el carroncito y así se estará sintiendo. Y si no es el calor, es el bochorno. Por temperaturas que volvimos a alcanzar los 36 grados, 35, cuando ya le andábamos manejando 32, 33, volvió a subir. Y ahora sí, lo que nos estaban pidiendo, lo que va a sonar enseguida, a través de la estación Retro.

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1: In the mountain, and it all, lo que acabamos de escuchar a través de la estación retro. Y la mañanita del martes, ánimo, buenos días. Saludos para la gente que está cumpliendo años en esta fecha. 13, y luego le tocó martes 13. Lo decía iniciando el turno a las 5 de la mañana. Yo no, es martes 13, pero yo no soy supersticioso porque ser supersticioso es de mala suerte. Así que me abstengo. Hoy es Día Internacional para la Reducción de los Desastres. Lo veo en chino, pero bueno. Es Día Mundial de la Trombosis, Día Internacional del Lenguaje Claro, es Día Internacional de Ada Lovelace, es Día Sin Sujetador, o sea, un día sin bra, no bra day, y es Día Internacional de Ponerse Traje. Válgame la que me trajo. A ver, vamos a ver esto que está algo peculiar. El Día Sin Bra, dice, cada 13 de octubre las mujeres alrededor del mundo celebran el Día Sin Sujetador, No Bra Day. Esta fecha tiene una connotación muy significativa, ya que es una propuesta dirigida a las mujeres a no usar sujetador durante este día como una manera de concientizar a la población femenina a nivel mundial, sobre el cáncer de mama. Muchas mujeres consideran que el sujetador es una prenda incómoda y restrictiva. El no usar sujetador representa una sensación única de comodidad y libertad. Claro está que depende del gusto y la decisión de cada mujer en utilizar esta prenda femenina. Por otra parte, ciertas prendas de vestir no ameritan el uso de un sujetador, como un vestido, una camisa, con escote en la espalda o un top ajustado. ¿Cómo se origina esta curiosa fecha? Bueno, el Día Sin Bra se originó el 9 de julio del 2011 y se celebró por primera vez el 19 de octubre de 2011, ese mismo año, en un evento denominado Día Bra o Bra Day. Breast Reconstruction Awareness, lo que marca. Dice, por iniciativa del cirujano plástico de Toronto, el doctor Mitchell Brown. 3 años después se trasladó la fecha de celebración al día 13 de octubre en el marco del mes nacional de la concientización sobre el cáncer de mama. Entonces, hoy es el No Bra Day o el día sin sujetador, sin sostén, el día sin brasier, pero bueno, hay de ustedes cada quien. Vamos a continuar a las 7:15, continuamos, todavía alcanzamos a escuchar una rolita más antes de el primer corte de esta hora y vamos a escuchar, ¿qué les parece? Algo de Skate Club, es lo que va a sonar enseguida a través de Back FM.

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2: En un día como hoy, pero de
3: 13 de octubre,
4: 1941. Nace Paul Simon de Simon and Garfunkel, famosos por Bridge Over Troubled Water. 1974. Fallece el conductor Ed Sullivan, introdujo al mercado americano a The Beatles y otros artistas europeos por medio de su Late Show dominical de 1948 a 1971. La aparición de The Beatles en su programa es considerado como un logro en la cultura pop americana y el inicio de la invasión británica. Se estima que tuvo más de 73 millones de televidentes.
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1: Faltan ahora 16 minutos para que sean las 8 de la mañana. Que tengan un excelente día. Recuerden, no todos los días son buenos, pero hay algo bueno en cada día. Así que vamos a sacar lo mejor de este martes 13. Martes 13 de octubre. Válgame Dios. Bueno, vamos a entrarle a toro por los cuernos, esperando que sea un buen día este segundo de la semana. Martes de frutas y verduras, de no te cases, de no te embarques. Y martes, por supuesto, de buena música a través de la estación retro. Vamos a continuar con algo de The Smiths. Antes de el último corte de esta hora, recuerde, a las 9 de la mañana, el profe Pedro Vargas y sus invitados en el programa Abrazando la Vida. Si no lo puede ver en la tele, lo escucha en el radio, ¿sí? Viene en unos instantes más Frida González a cabina de la estación retro. Por lo pronto continuamos con más éxitos, con más de la buena música. Buenos días para todos los backers y chavorrucos.

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8: Saludos para el buen Jera. Buenos días, Jera. Ya se comunica nuestro amigo Jera. Dice, ánimo, Raúl. Dice, aunque estemos abajo en la serie, Go Dodgers. Ánimo, Raúl. Buen día. Saludos. Es lo que nos dice el buen Jera. Y sí, por X, Y o Z, otros compromisos, no he tenido la oportunidad de ver estos últimos juegos de mis Dodgers. Pero desde que vi la llave frente a los Brewers, frente a los cerveceros, dije, y está pesada. Pero bueno, si quieres ser campeón de la Serie Mundial, pues hay que ganarle a todos, ¿no? 2-0 en la serie, va ganando cerveceros. Está difícil, pero no imposible, ¿eh? Así que pues vamos a ver cómo nos va a los Dodgers, buscando llegar a la pelea, a la lucha por la Serie Mundial, el Clásico de Otoño. Así que pues, ni hablar, a pechugar por lo pronto. Son las 7:51, 9 minutos para que sean las 8:00 a.m. Y pues la verdad la sufre mi amigo, porque no le va bien con los Cowboys hace ya un buen, y ahora sufriendo ahí por lo que vaya a suceder con los Dodgers. Ah, que mi Jera, ni hablar, así las cosas. Vamos a continuar con más de la buena música. Viene a continuación algo de Ozzy Osbourne aquí a través de la estación Retro. Mándense en contacto así como el buen Jera, 878-114-6895, el número del WhatsApp. La temperatura, le platico, vamos a ver si llevo un cambio. No, se mantiene en 26 grados Celsius, 79 Fahrenheit, así se mantiene la temperatura, una humedad en el ambiente del 91%, viento soplando del sureste 15 kilómetros por hora, esperamos máxima de 36, parcialmente nublado, mínima de 26 para la noche en este martes 13.
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8: Latino Size del 86, Ozzy Osbourne, por la estación Retro.

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1: Son ya en este momento las 8:09. 8:09, Rosita. Good morning. Buenos días, ¿cómo están? ¿Cómo me amanecieron el día de hoy? Ya martes, seguimos avanzando en esta semanita. Semanita de quincena, oigan, semanita de pago a gusto el día de hoy. Semanita con final feliz, les digo yo, porque ya en 2 días más nos pagan. Ya lo debo, ¿verdad? Muchos hemos de estar así, pero ya pagan, ya, al menos yo lo digo mucho, te sientes con esa liberación de que ya no debes eso, de que ya lo pagaste, y no te queda ni para un chicle, pero ya pagaste, ya no debes, eso es lo importante. 8:10 a.m, tenemos una temperatura actual en la ciudad que se ubica, ay Dios, en los 26 grados centígrados, alrededor de 79 grados Fahrenheit, racita. 26 grados centígrados, 79 grados Fahrenheit. Quédate conmigo porque en unos momentos más te voy a estar ampliando la información del pronóstico del tiempo, puentes internacionales, pronóstico del tiempo, lo que tú necesitas saber para iniciar tu mañana. Una mañana nublada para la ciudad de Piedras Negras. Y fíjense, algo que les puedo adelantar es que se han ido disminuyendo las posibilidades de lluvia. Había muy buenas posibilidades de lluvia a partir del día miércoles, pero en estos momentos ya cambia por ahí el pronóstico. ¿Quién sabe qué irá a pasar? Está muy loco todo. ¿Qué pasará? ¡Pam! ¿Qué habrá? Hoy va a ser mi gran noche, tararara. Oigan, les recuerdo también que está completamente disponible el WhatsApp de cabina, 878-114-6895. Si ustedes quieren alguna rolita en especial, algún saludito, alguna felicitación, con gusto lo hacemos posible para ustedes. Yo soy Frida González, te voy a estar acompañando hasta las 9 de la mañana. Así es, vamos a tener una horita juntos y ya después de mí viene el profe Pedro Vargas con Abrazando a la Vida. Entonces, vámonos por mientras con más. Viene Figures on the Beach con esto que lleva por nombre You Ain't Seen Nothing. Tú lo vas a escuchar a través de Back FM. ¡Vámonos! ¡Wake up!

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4: 1941. Nace Paul Simon de Simon and Garfunkel, famosos por Bridge Over Troubled Water. 1974. Fallece el conductor Ed Sullivan, introdujo al mercado americano a The Beatles y otros artistas europeos por medio de su Late Show dominical de 1948 a 1971. 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
1: ¡Véale! Ya a las 8 de la mañana con 42 minutos. 8 de la mañana, 42 minutitos. Acabamos de escuchar a Amy Winehouse con una, la verdad es decir, con una de mis rolas favoritas que sonaba por allá del 2006. Esta rola que lleva por nombre Back to Black. Y de verdad es que esta mujer era impresionante. Yo me duele el corazón saber en qué terminó su historia. Me duele saber cómo se perdió. Y la verdad es que nos duele, yo creo que a todos, habernos quedado sin este gran talento como lo es Amy Winehouse. Su voz incomparable, su ser entregado en la música, de verdad es que, bueno, pero hay que recordar también que parte de que todo esto funcionara, pues fue todo el dolor que albergaba esta mujer y que lo sacaba y lo expresaba a través de su música, que de verdad todos nos vamos a quedar siempre encantados. Yo creo que estas rolas van a durar añales. Y bueno, también antes de eso escuchábamos una rola muy típica de Kiss, I Was Made For Loving You, una rola muy icono. Entonces, muy buena música, vean, en este bloque. 26 grados en la temperatura es lo que me marca por aquí. A ver, vamos a darle refresh, puede que ya haya cambiado. No, 26 grados, alrededor de 79 grados Fahrenheit. Para el día de hoy, te la voy a resumir, ¿ok? Para el día de hoy y para el día de mañana, esperamos ligeras nubosidades, una máxima de 36 y una mínima de 24 grados. Para el día jueves, tenemos entre un 30 y un 40% de posibilidades de lluvia, con una máxima en los 34 grados centígrados y una mínima de 21 grados. Para el día viernes tenemos un 50% de posibilidades de lluvia, con máxima de 28 y mínima de 16 grados centígrados. Mientras, ojo aquí, mientras que para el día sábado, ¿cuál creen ustedes, cuál imaginan que es la temperatura máxima? Pues una temperatura muy agradable, 22 grados centígrados como máxima y como mínima 13 grados. El día domingo será un poquito más frío con una mínima de 12 grados centígrados. Y bueno, obviamente de materializarse estas lluvias que se esperan para la ciudad de Piedras Negras, refrescará más pronto en la ciudad. Así que bueno, ahí nos mantenemos muy al pendiente, qué es lo que estará sucediendo con el clima. Yo les decía, oigan, de verdad es que sí, ahora sí parece otoño. Ahora sí estamos teniendo este cambio ligero en cuanto a las temperaturas. Está el vientecito, se siente fresco mañanas y noches. Ahora sí parece otoño. Y bueno, nos vamos a ir con más música. Pero antes de eso, puentes internacionales en estos momentos. Puente internacional número 2 completamente lleno. Y el puente internacional número 1 también completamente lleno. Ambos puentes internacionales se encuentran completamente llenos para que tú tomes esto en cuenta si vas a cruzar a la vecina ciudad de El Paso, Texas. Nos vamos con más música por mientras. Viene Randy Hell con All Night, perdón. Lo escuchas a través de Paque FM.

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6: Un momento, Anspac. ¿Sabías que la mentira es un antivalor porque es afirmar lo que se sabe que es falso? Es decir, lo contrario a la realidad. También la apatía es un antivalor porque es la falta de vigor o energía positiva para realizar las actividades que nos corresponden. Al igual que la pereza, porque es el vicio que nos aleja del trabajo, del esfuerzo, es indolencia. Este fue un momento Anspac.
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1: Son ya las 8 de la mañana con 58 minutos, racita. Yo me voy, me ausento, me despido. Regreso durante esta tarde en punto de las 3 de la tarde. Tenemos martes de NFL, que lo voy a cambiar. Hoy va a ser martes de deportes y lo voy a cambiar porque también tenemos ya la información rumbo a la Serie Mundial 2026, que ya prácticamente va a estar diciendo adiós los Dodgers, ¿eh? Ojito por ahí, ojito por ahí. De eso les voy a platicar. Todos dicen que los Dodgers siempre vienen de abajo para arriba y que pues ahorita se van a recuperar en esta próxima, en este próximo juego que van a tener. Creo que es el día miércoles, creo que hoy no tienen, no me acuerdo. Pero ustedes, ¿qué creen? Yo digo que no. Yo digo que ya, que el tricampeonato ya no dio. Ya no hay pa' más. Pero pues hay que esperar, ¿verdad? Miren, aquí está el día, el partido 3 se va a jugar mañana, así es, el miércoles. Y el día de hoy juegan Rays contra Guardians, Tampa contra Cleveland. Entonces, pues bueno, ayer lo ganó Cleveland y veremos hoy qué pasa, a ver si se ponen igual que los Dodgers. Pero ahorita se postula Brewers y Cleveland. Y bueno, también hablaremos de la NFL, que vaya qué juegazo el de ayer, oigan. ¡Qué juegazo! Pero de eso hablaremos en punto de las 3 de la tarde. Yo soy Frida González, te deseo que tengas un excelente, excelente día. Recuerda regalarle una sonrisa al mundo y dejar que esa sonrisa regrese a tu vida. No te amargues, sonríela a la vida. Excelente mañana, bye bye.

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Hola, hola. Muy buenos días. Pues ya estamos aquí en Super Channel 12 en Abrazando la Vida desde Piedras Negras, Coahuila. Y bienvenidos por esta nueva gran oportunidad. Pues vamos a ver la frase del día de hoy aquí en Abrazando la Vida, que nos dice: primero voy a escucharte y después buscaremos juntos una solución. Así que ponga atención y haga suya esta idea. Santoral de hoy, vamos a ver, ay, qué santito tenemos. Pues hoy es día de San Eduardo el Confesor, así que, ay, todos los Eduardos, todos los Lalos, les mandamos un abrazo fuerte, fuerte. Y el Día Internacional también es muy sensible. Hoy es el Día Internacional para la reducción del riesgo de desastres, la prevención y pues toda la educación preventiva que hay desde las escuelas, en las colonias, las empresas y todas las instituciones. Y yo creo que también es muy importante también considerar el tema del día de hoy, porque tenemos muchas necesidades emocionales. La codependencia emocional, ¿a qué se refiere? ¿Quiénes estamos implicados en una codependencia emocional? ¿Soy yo codependiente o estoy en un ambiente codependiente? Pues quédese con nosotros, porque para eso tenemos un experto que nos va a ir desglosando qué hacer si soy una persona codependiente emocional. Así que quédese con nosotros, esto es Abrazando la Vida.

0: Bueno, pues ya estamos aquí en Abrazando la Vida, señor y señora, y gracias a todas las personas que nos escuchan a través de la radio en BAC FM 100.9. Agradecemos mucho. Ay, qué bonito se escucha esa música, ¿verdad? Yo creo que eso es muy agradable para el oído, y sobre todo si a usted le gusta el rock, ¿sí? Yo creo que eso también es fantástico. Para la gente que nos sigue a través de las redes sociales, en Facebook, ya sabe, ahí nos puede identificar en programa Super Channel 12 y estamos directo. Las personas de Cinco Manantiales, tantas familias, pues, también de la Carbonífera, Barroterán, hoy tenemos un grupo de consentidos de muchas familias, y pues también agradecemos a las personas que de una u otra manera nos sintonizan y nos mandan mensajitos. Bueno, pues tenemos un invitado muy especial que aquí pues es amigo de Abrazando la Vida. Tenemos al meteorólogo Edgar Gabriel Carballido, que nos viene a hacer una atenta invitación a toda la gente de aquí de Piedras Negras y también de Igle Paz. Bienvenido.
1: Profe, como siempre, un gusto saludarte.
0: Hombre, al contrario. Qué bueno que estás aquí porque, ya las mañanas están frescas. ¿Qué es lo que está pasando?
1: De hecho, aprovecho la oportunidad nada más para decirles que a partir de este fin de semana, consideren que va a cambiar el tiempo. La llegada de un frente frío que estará llegando aquí a Piedras Negras, y pues bueno, descenso de temperatura importante para el fin de semana con algunas posibilidades.

0: Ya lo que será ya un poco más amplio el asunto, ver cómo se desarrolla una tormenta, cómo las afectaciones y demás. Entonces va a estar interesante, profe. Ahí los esperamos.
1: Oye, fíjate, y aparte tú nos has enseñado a observar el cielo, incluso ya identificamos bien las grandes nubes Mamatus.
0: Ajá, sí.
1: O sea, yo creo que eso también para que la gente vaya identificando, porque luego ya traemos los dispositivos aquí del clima. Pero ¿cómo interpretarlos? Porque hay tormentas, todos dicen, tenga cuidado porque viene la tormenta, y pues, ¿y qué pasó?
0: Sí.
1: ¿Para dónde se nos fue?
0: De hecho, se va a tratar de eso, profe, de que detectamos la tormenta. Siempre a veces de repente en piedras pasa que ya tenemos la tormenta, no sé, a 5 o 10 kilómetros y de repente, ya se fue la tormenta, ya no.
1: ¿Para dónde se fue?
0: ¿Para dónde se fue? ¿Qué pasó?
1: Ajá.
0: Entonces, situaciones así muy puntuales que de repente la gente no entiende del por qué no llueve aquí en Piedras Negras y del por qué de alguna manera la lluvia no es muy recurrente en Piedras Negras. Bueno, pues ahí estaremos platicando de ese asunto, ¿verdad? Los efectos que hay aquí a nuestros alrededores, qué es lo que está ocasionando que suban las temperaturas, lluvias atípicas. Todavía la semana pasada nos estaban atacando 3 huracanes al mismo tiempo. Fíjate. Uno acá en Baja California, uno más que está en las costas de ahí de Colima, de Nayarit, ahí está otro, y uno más que se empezó a formar acá en el Golfo de México, pero que fue y le pegó allá a la Unión Americana. Y hay todavía la posibilidad de que enfrente de las costas de Michoacán y de Colima se está formando uno más. Con un 90% de que pudiera tomar una ya formación ciclónica, y pues estaremos pendientes, y eso seguramente lo platicaremos hoy por la tarde.
1: Oye, pues ya que estás aquí, por ahí hay gente que empieza a decir que este invierno va a venir muy crudo.
0: Sí, promete ser muy crudo. ¿Por qué? Porque vamos de la mano con un fenómeno que ha sido recurrente, el fenómeno del Niño.
1: Ah, sí.
0: El fenómeno del Niño está trayendo cambios de clima, y es lo que te acabo de decir, 3 huracanes en un solo territorio.
1: Y nosotros en medio.
0: Entonces, gran parte de todo ese cambio, de esas condiciones meteorológicas muy extremas, las estaremos viviendo aquí. De hecho, ya, como decía yo al principio, ya estará llegando este fin de semana el segundo frente frío. Está pronosticando la Comisión Nacional del Agua, el servicio, 58 frentes fríos, 5 más de los que regularmente se pronostican año con año. Entonces, partiendo de todo eso, pues bueno, habrá que ser un invierno muy intenso. Recordemos que hace 3-4 años nos nevó un 14 de febrero.
1: Sí, así es.
0: ¿Verdad? Entonces, no estoy diciendo que se repita nuevamente pero viene intenso. Entonces, la madre naturaleza y Tata Dios nos van aclimatando.
1: Muy bien.
0: Ahorita con este frente frío va a bajar la temperatura, va a empezar a llover, viento del norte, tal vez por ahí la próxima semana otro frente frío, y en fin, para cuando lleguemos a lo grueso del frío, que es diciembre, enero y febrero, ya estemos listos para los frillazos.
1: Eso. Bueno, y atento con todos los cítricos y la vitamina C.
0: Claro. No. Mucho cítrico, mucha. Ya sol, ya van a bajar las horas de sol, van a aumentar las horas de la noche. Entonces, pues bueno, habrá muchos cambios.
1: Hay que prepararnos. Bueno, pues ya saben, la conferencia es hoy.
0: Hoy ahí los espero a las 6 de la tarde. Sobre todo, gracias mil a la oportunidad que nos da presidencia, el presidente Jacobo Rodríguez, al profesor David Garibaldi, a la profesora Cintia y a la profesora Lupita, que es la encargada de ahí de la Casa de la Cultura, de la Casa de las Artes.
1: Así es.
0: Pues bueno, mil gracias por brindarme la oportunidad y el espacio, y sobre todo que la gente se entere y sepa un poquito de este vasto mundo de la meteorología.
1: Así es, y la gente que se anime, lleve su cuaderno porque hay mucho que aprender.
0: Sí.
1: Oye, pues muchísimas gracias.
0: No, gracias a ti, profe.
1: Qué bueno que estuviste aquí con nosotros, y como quiera, cuando vengan los aeronazos, vente.
0: Claro, no, yo siempre.
1: Agarren todo lo que se pueda volar.
0: Yo siempre listo, y pues bueno, siempre como les he dicho, estén atentos en su entorno de localidad, y siempre un gusto estar con ustedes. Gracias, profe.
1: Bueno, pues tenemos ahorita una recomendación. Ok, bueno, nos vamos a un corte, pero antes tenemos una excelente recomendación. Venga.
2: Francisco Juaristi, notario público. Imagínate esto, tienes tres hijos y a los tres los quieres por igual.

0: pero a uno de ellos no le confiarías ni tu tarjeta del banco. Entonces, tienes que dejarles todo equitativamente, no necesariamente. Un testamento no solo sirve para repartir, también sirve para poner orden. Porque querer a todos tus hijos no significa dejarles todo de la misma manera. Soy Francisco Juaristi, notario público.
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6: Hoy esperamos un cielo parcialmente nublado con una máxima temperatura calurosa llegando hasta los 36 grados centígrados. La sensación real de calor será de hasta los 39 grados. El viento estará soplando del sur sureste entre 15 y 20 kilómetros por hora, con ráfagas en momentos de hasta los 30 kilómetros por hora. Para esta noche la mínima desciende a los 26 grados, ya con cielo mayormente despejado y con vientos también provenientes del sureste de hasta 35 kilómetros por hora. Para mañana parcialmente nublado, 36 la máxima y la mínima en los 24 grados, también con cielo mayormente nublado. Será a partir del jueves que regresen las posibilidades de lluvias, desde un 30 y hasta un 40% con máxima de los 34 grados y la mínima en los 21 grados centígrados.
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7: Muy interesante, muy significativo, porque a veces no sabemos si estamos dentro, afuera o muy cerca de la codependencia emocional. Y para eso, pues tenemos aquí a Saúl Inocente de Luna, licenciado en psicología, y aparte sus especialidades, y abogado.
8: Ándele.
7: Si anda depresiva o quiere hacer una denuncia, pásele con él.
8: Ándele.
7: Bueno, pues vamos a arrancar. Bienvenido, Saúl.
8: Un placer.
7: Oye, es qué placer tenerte, porque ya hay gente que te está saludando y está esperándote, ¿verdad? Hay mucha gente que ahí nos ve. Y pues vamos a ir platicando qué es la codependencia o la dependencia emocional.
8: Wow. Tema, yo creo que mucha gente se va a identificar, pues, o vas a decir, híjole, la comadre, la vecina tiene este patrón.
7: O yo, ¿verdad?
8: Exacto.
7: ¿Qué me pasó?
8: Entonces, la codependencia emocional, Pedro, es importante que entendamos que es un patrón de comportamiento, okay, en el cual priorizamos el bienestar emocional de otra persona. En otras palabras, me olvido de mí por pensar en ti, ¿sí? Es esta línea fina donde empezamos a desaparecer y todo lo más importante de mis días tiene que ver con otra persona, ¿no? ¿Cuántas veces hemos escuchado a personas que nos dicen, cuando entra esta persona a la casa, si está triste, yo estoy triste? Si está alegre, yo estoy alegre, ¿no? Entonces empezamos a ver personas que se despersonalizan, ¿verdad? Y esto lo vemos en la literatura psicológica, esa terminología, pero es importante aclarar que no es un trastorno en sí, es un patrón de comportamiento, ¿sí? Y normalmente lo vemos alrededor de la conducta adictiva. Cuando tú ves a una persona que tiene problemas de alcoholismo, cuando ves a una persona que tiene problemas de drogas, de ansiedad extrema o conductas desadaptativas, alrededor vas a ver a una persona bien preocupada, bien mortificada. Y por eso empezamos a decir que es una persona adicta a la persona, ¿sí? Así como alguien puede ser adicto a una sustancia, el codependiente es adicto al bienestar de la otra persona. Y es importante que podamos entender que esto no sucede solamente a nivel de pareja, ¿no? Lo vemos mucho en Latinoamérica, ¿no? Las mamás bien preocupadas por el hijo que está en drogas, pero el hijo tiene 40 años, ¿no? Sí, sí. Y luego le dice a la señora, oiga, ¿va a ir a la fiesta o va a ir a...? Y dice, no, porque yo estoy preocupada por esta persona, ¿no? Y sí, no puede sí, sí. tener su autonomía, no puede tener su paz.
9: Vivo para él.
8: Porque vives para la otra wow. persona, ¿no? En el nombre del amor, ¿no? Y empieza, sí, ahí sí, es donde sí, tenemos sí. que fijarnos. Oye, de hecho es una pregunta interesante, ¿no? ¿Un codependiente ama? Sí. ¿Qué se imaginan, no? Pero realmente sí puede amar una persona codependiente. Vemos a muchas mamás en nuestra cultura con ciertos grados de codependencia. Sin embargo, es un amor que tiene que ser perfeccionado, ¿sí?
9: Ok. No. Amor perfeccionado, eso sí. me encantó. Anótele ahí, sácale punta lápiz, porque con ese concepto nos vamos a ir a un corte. Perfecto. Y volvemos. Esto es Abrazando la Vida. No se mueva usted de ahí.
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0: la vida. Y ya saben, para la gente que se acaba de conectar, va a decir, ah, ya se va a acabar el programa. No, señora, de apenas vamos a empezar. Y estamos hablando, pues, con Saúl Inocente de Luna sobre la codependencia. Entonces, ahora sí, Saúl, dinos cómo distinguirnos si estamos cayendo o estoy dentro de una relación dependiente emocional.
1: Sí, bien importante, ¿no? Y darnos cuenta de eso no es fácil, ¿no? Yo les digo esto mucho a los pacientes, nosotros vemos la vida de los ojos para afuera, ¿verdad? Sí. No nos vemos desde otro ángulo, ¿no? Si nos viéramos como en el Big Brother, ¿no? O en la casa de los famosos, ¿no? Pues serían las cosas muy diferentes. Muchas personas pueden darse cuenta que eres una persona codependiente, a lo mejor con tu hijo, con tu mamá, ¿no? Y no, tú no te das cuenta. Entonces, yo creo que aquí algo de lo más importante es, honestamente, desde la honestidad, hablarnos verdad y ver y considerar, ¿no? Poner así como una pausa y darnos cuenta si realmente estás siendo tú o estás dejando de ser tú para servir a alguien más, ¿sí? Cuando dejas de priorizarte, cuando dejas de comentar lo que honestamente ibas a comentar porque otra persona está ahí y quiere moverte a lo mejor a pensar o hacer algo, ahí empezamos a ver ciertos síntomas, ¿no? Todos los casos son diferentes, pero es bastante común que tengamos algún grado de codependencia emocional con algunas personas. Aquí tenemos que tener mucho cuidado porque no significa, no podemos decir, esta persona es codependiente en todas las áreas de nuestra vida, ¿no? Okay. Nos vemos a personas que son codependientes hacia con un hijo, y ahorita lo hablábamos fuera del aire, Pedro y yo. O sea, es muy común que una mamá que está experimentando la culpa, ¿sí? Porque en algún momento hubo un ausentismo, ¿no? No proveyó lo suficiente, ¿no? Entonces, en un segundo buen momento, quiere de alguna manera compensar, ¿no? Y a lo mejor esa señora, esa mamá, no se da cuenta que claro, la está moviendo la culpa, que la está moviendo un dolor que no ha trabajado, pero hay muchas otras personas que sí se dan cuenta de eso.
0: Fíjate, entonces, cómo muchas codependencias o dependencias emocionales se pueden ver muy bien desde fuera.
1: Sí,
0: mira,
1: sí,
0: qué buena. ¿Cómo anda buscándole trabajo a su niño de 40 años?
1: Sí, sí, sí. Y es bien importante eso, porque si la persona, ¿sí?, está teniendo esa conducta de evitarle el dolor a alguien que está batallando, ¿no?, está siendo un facilitador de una conducta desadaptativa. Y eso lo vemos, por ejemplo, mucho en lo que son las drogas, ¿no?, en el alcoholismo. Mamás que están buscando la manera de que el hijo esté bien, que esté tranquilo, que sí. Sin embargo, gracias a que no se esfuerza lo suficiente, pues está en la conducta adictiva, está haciendo las cosas porque no hay consecuencias de los actos. Mamá puede acompañar, mamá puede enseñar, ¿no? Cómo hacerle para que salga adelante una situación. Pero nadie puede salvar la vida de alguien más. Nadie tiene la autoridad de hacer ese movimiento al, claro, final del día, ¿no? Y tenemos que entenderlo, porque cuando le queremos cambiar el destino a una persona, vamos a sufrir muchísimo, ¿sí? La persona tiene que llegar a ser consciente, ¿no? Vemos a muchas mujeres, mamás, que todo el tiempo están rezando y pidiendo por la otra persona. Sin embargo, nadie tiene más autoridad en la vida de un ser humano más que nosotros mismos, ¿no? Una persona puede querer lo mejor para el otro, pero al final de cuentas, desde su libre albedrío, ¿sí?, las personas son libres, ¿no? Eso es bien, bien, bien bonito. Dios, desde tu libertad de elegir, te hace libre, ¿sí?
0: Claro.
1: Entonces, tenemos que quitarnos esa responsabilidad interna, la necesidad de vivir más libres, ¿sí?, más bien, ¿sí?, es personal, ¿sí? Una persona que es muy codependiente normalmente no empezó siendo así. Nos vamos deslizando despacito hacia lo que no queremos ser, ¿no? Por eso tenemos que analizarnos, ¿no? Y no solamente es con las madres, a lo mejor tienes tú ahí alguna relación, ¿sí?, un noviazgo donde no puedes ser tú, donde no puedes ser genuino, donde no eres real, no eres auténtico, porque la otra persona te va a rechazar, ¿no? Y hay un temor al rechazo. Muchas veces se aprende este patrón porque a través de las vivencias de la infancia se enseñó que si se hace mucho esfuerzo, si se hacen muchas cosas sobrenaturales, extremas, es que eres valioso. Entonces, estás buscando ayudar, estás buscando salvar, ¿sí? Para que la gente opine que vale la pena tu vida, claro. ¿Sí? Entonces, tú eres importante, tú eres valioso, suceda lo que suceda o hayas hecho lo que hayas hecho, ¿sí? Sin embargo, tenemos que poner la importancia de vida, ¿sí? Al análisis de tu caso para tomar mejores decisiones. Siempre se puede vivir mejor. Siempre podemos vivir más libres, Pedro.
0: Claro. Fíjate, es increíble cómo a veces inconscientemente buscamos el reconocimiento y queremos hacer las cosas mejor, sí. Pero estamos trabajando desde la fuera, o sea, no desde la adentro, desde lo que a mí me place, lo que a mí me gusta, lo que me satisface o lo que a mí me hace sentir realizado. No, sino es lo que esperan, son las expectativas de los demás, aunque yo me estoy abandonando a mí mismo.
1: Sí.
0: Yo creo que ahí también está, o estaba leyendo aquí, el miedo al abandono.
1: Sí.
0: O sea, es que, ¿cómo lo voy a dejar?
1: Sí, porque las personas empiezan a interpretar que no son despacito, ¿verdad? No soy nada si tú no estás, ¿no? ¿Qué pasaría si esa pareja ya no estuviera en mi vida, a lo mejor? O si ese hijo de repente me desaprueba, ¿verdad? Uh-huh. Si ese hijo piensa que no soy lo suficientemente buena madre o si ese hermano opina algo. Y ahí tenemos que darnos cuenta que somos adictos a la opinión de alguien más.
0: Claro.
1: O a la aprobación de otra persona. Entonces, hay que darnos, hacer esa pausa y de repente decir, oye, ¿y quién es la gente para estar opinando, para estar? Porque una persona dice, o porque una persona te aprueba o no te aprueba, tu valor cambia y no es cierto eso. Sí. Entonces, aquí esto va muy ligado, Pedro, con el autoestima,
0: sí.
1: El autoconcepto. ¿Qué creo de mí? ¿Sí? Nosotros en la vida tenemos que tener la capacidad de entender que venimos. Esto es un viaje, ¿sí? La vida es un viaje maravilloso y cada quien debe de tener su individualidad, aunque tú tengas una pareja que ames mucho o que tú ames muchísimo a tus hermanos, tenemos que estar paraditos en la vida. La codependencia es hacer este movimiento, ¿sí? Donde yo me recargo en ti de tal manera que si tú no estás, yo me caigo. Eso es la codependencia. De hecho, es sumamente controversial porque hay autores que dicen que cuando eres un adulto mayor, se vale un poquito ser codependiente porque tuviste el tiempo suficiente para conocer a una persona y puedes llegar a saber que esa persona nunca se va a ir de tu lado, siempre va a estar contigo y te puedes apoyar un ratito, ¿no? Sin embargo, hay otros autores que te dicen, siempre tienes que aprender a estar con la persona, sin la persona, ¿sí? O a pesar de la persona.
0: Wow.
1: ¿Verdad?
0: Eso me recordó mucho a Walter Rizzo.
1: Correcto.
0: Bueno, pues vamos a continuar, nos vamos a ir un corte y volvemos. Esto es Abrazando la Vida.
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0: Bueno, pues continuamos aquí en Abrazando la Vida. Ya ven que la plática se pone muy buena también en los comerciales aquí. Pero pues bueno, hay mucho que aprender, mucho que reflexionar y muchos temas que tratar. Bueno, pues nos quedamos con la codependencia en la tercera edad, cuando hay una necesidad de apoyo. Incluso les mando un saludo a todas las familias donde se organizan. ¿Quién se va a llevar a mamá ahora? Yo ya la tuve 2 semanas.
1: Ah, sí.
0: Allá va, vámonos. Y pues, oye, pero yo estoy muy lejos. Para allá te la llevo. Yo te la llevo.
1: Sí.
0: Pues eso también es el apoyo de la... Ya no es de la codependencia, sino la dependencia. Mamá no ve bien, necesita pañales, necesita su medicamento y pues no se puede mover sola.
1: Claro, y ahí es una situación donde tenemos que gestionar desde la sabiduría, porque si no lo hacemos así, el sistema se va a ir moviendo hacia la persona que se siente más culpable o la codependiente que cree que tiene que arreglar todo, ¿no? Una persona que tiene una idea irracional que solamente ella lo va a hacer mejor y que todos los demás hacen las cosas mal, ¿verdad? Entonces hay que analizar bastante bien cómo podemos resolver un conflicto como ese, ¿sí? Para poder realmente cada uno de los hijos tener su individualidad, porque es un honor, y eso yo lo platicaba ayer precisamente con una persona, es un honor, es un privilegio poder ayudar a tus padres, ¿verdad? Todos somos deudores de honra y en algún momento pues es precioso y maravilloso poder dar lo mejor de ti, tus fuerzas, tu tiempo, ¿verdad? Ayer hablaba de esto, ¿no? Bañar a mamá, ¿verdad? Bañar a papá, estar ahí, eso es algo maravilloso, ¿verdad?
0: La mejor herencia.
1: La mejor herencia, poder llegar a eso. Sin embargo, tenemos que aprender a tener un acuerdo apropiado y sano con los hermanos o las personas que están involucradas en la situación, porque pues unos se hacen de la vista gorda o la dinámica ahí puede...
0: O la gorda se hace de la vista.
1: Sí, hay muchos.
0: Oye, pero sí es verdad, eso se ve, estamos hablando con mucho cariño y respeto, en las mejores familias, sí. Con que mamá pues quiere estar contigo, Saúl.
1: Sí.
0: No, pues quiere no, que con Saúl, pero ahora me toca a mí, no, yo me quiero aquí quedar con él. También hay que organizarse los hermanos, porque hay algunos que abusan y decir, bueno, te doy para los pañales, pero nomás llevaste 2. Mamá usa 4 diarios. Entonces yo creo que, atención, sí, hay muchísimas cosas que orientar y pues para eso, incluso si es una familia que nos está escuchando que tiene algún problema similar, o cuando tenemos un hijo o un hermano con discapacidad que ya es mayor, y ahora que falleció mi mamá, mi papá, ¿quién se va a quedar con la tutela? Y es otra de la codependencia, pues, ¿con quién se va más? Pues él se lleva muy bien con tus hijos, pues allá está más entretenido. Yo creo que también eso, los derechos humanos de cada persona.
1: Yo pensaría mucho en la resolución de conflictos, ¿no? Siempre hay un conflicto que se puede resolver, son de muchísimas maneras, pero hay que hacer un consenso, hay que buscar sabiduría, hay que buscar luz, y hay cosas que van cambiando en los procesos humanos, ¿no? A lo mejor al principio mamá no se quiere quedar con un hijo, pero al correr de los días podemos ir trabajando para que se sienta más cómoda, ¿verdad?
0: Hay saliditas también, ok, va a estar contigo, pero sabes que en la mañana voy a ir por ella, me la llevo a comer, me la llevo a pasear, en la tarde te la traigo. Ay, por lo menos el otro ya respira, ¿no? Ya va a arreglarse sus dientes, a cortarse el cabello, o va a sus consultas médicas, porque luego vienen tantos síndromes como el burnout.
1: Claro, pero yo creo que cuando nosotros hablamos de codependencia, necesitamos en algún momento tocar este punto que son las relaciones tóxicas. Una relación tóxica es todo lo que te aleja de tu mejor versión. ¿Qué es tóxico para mí? Es lo que me aleja de mi centro. Cuando yo me olvido de mí por priorizar a la actividad de alguien más, ¿verdad? Entonces, ¿qué es lo tóxico en la vida de una persona? Es algo que me deja a un lado a mí mismo, ¿sí? Ahora, aquí tenemos que entender muy bien el concepto de amor y el concepto de libertad. El amor y libertad no tiene que ver solamente con el hacer lo que yo quiero cuando se me da la gana, ¿sí? Yo siempre le pregunto a las personas esto: ¿qué es lo mejor que pudieras estar haciendo en este momento? qué es lo que realmente la vida te está pidiendo hacer en la situación en la que tú te encuentras. Porque lo que te va a dar verdaderamente libertad, lo que te va a llevar a verdaderamente experimentar el amor, es estar haciendo lo que te toca hacer. Has dejado de ver a un hijo, a lo mejor, búscalo, vele a los ojos, trata el conflicto que has evitado por muchísimo tiempo, ahí probablemente es donde tienes que estar. A lo mejor necesitas aprender a ser valiente y pedir un trabajo, a lo mejor tienes que hablar de un tema que te causa mucho dolor emocional, ¿sí? A lo mejor tienes que hacer un ajuste interno que te cuesta, ¿sí? Pero eso precisamente es lo que te va a llevar a ser más pleno, ¿no? Entonces, para poder realmente ser libre de la codependencia y que podamos realmente experimentar esta libertad, necesitamos hacer acciones correspondientes, ¿sí? Yo necesito hacer cosas. Yo lo he gestionado muchísimo en terapia. Hay muchos temas que son bastante incómodos. Todo lo que plantea Pedro son cosas del día a día. Son temas muy particulares de cada familia. Pero tenemos que saber que hay un conocimiento que nos hace libres. Hay una sabiduría que a lo mejor no tenemos todavía. No sabemos hablarnos, no sabemos gestionarnos. A lo mejor no lo sabemos decir con respeto. A lo mejor hay algo que está sucediendo, ¿verdad? Pero siempre podemos hacer algo para que se acomoden mejor las cosas, ¿no? Y aquí quiero introducir este concepto de la conciliación, ¿sí? Hay una manera en la que nosotros podemos llevarnos mejor. Yo puedo estar de acuerdo en el desacuerdo, ¿sí? Y a lo mejor no creo lo que tú crees, ¿verdad? No pienso como tú piensas, pero no por eso voy a estar preocupado ni angustiado, ¿sí? Hay que hacer un ladito de esa codependencia, claro, emocional, ¿verdad?
0: Sí, fíjate que es increíble, por ejemplo, pues hay varios puntitos, o puntotes que tenemos que ver. Por ejemplo, me encantó eso, primero, hacer lo que me corresponde, ¿sí? Y también lo que yo debo de hacer, no que los demás vengan y me lo hagan. Y lo que yo debo poder hacer y deberlo decir. Porque a lo mejor ya sé lo que tengo que hacer, pero no lo he dicho. Entonces, ¿de qué sirve que lo sepas si no lo dices? Porque todos pensamos que es lo mejor.
1: Son muchísimos errores de comunicación, sí, ¿verdad?
0: Sí. Y tener espacios. Yo creo que un espacio de confianza, un espacio de seguridad, y sobre todo que usted se sienta respetada o respetado en lo que estoy hablando. Porque a lo mejor yo estoy en desacuerdo con lo que dices, pero es lo mejor que se puede hacer. ¿Sí? Por ahí hay un videito que acabo de ver, donde van unos niños, a ti que te gustan mucho las historias estas, van unos niños con pececitos rojos, y van corre, y se caen, y se van todos los pececitos al suelo, y lo quieren volver a recoger, pero el contenedor que llevaban ya está roto, ya no los pueden regresar ahí. Entonces lloran todos, y los empiezan a impulsar a que se vuelvan a ir al río, al lago. Wow. O sea, que es la mejor manera, que la libertad no siempre es lo que me hace sentir más libre, más amoroso o más, claro, feliz, sino que la libertad del otro, a pesar de mi tristeza, es mejor que se vayan.
1: Wow.
0: O sea, es mejor, wow, que alguien se retire. Y hay tantas cosas, por ejemplo, también en una relación de pareja, puede alguien de los dos estar muy enojado, y hay otro que he estado viendo mucho material para los adolescentes. Y hay un, no sé si es un osito que está enojado y la osita se levanta y se va, y el osito le jala la mano que no se vaya. O sea, que él va a estar enojado, pero que quiere que esté acompañado. O sea, que hay tantas maneras de manejar esos afectos, esas relaciones, que no quiere decir, como estás enojado, me largo.
1: Claro.
0: No, te necesito conmigo.
1: Sí, sí, sí.
0: Esto se va a pasar.
1: Sí, entender eso, ¿no? Y para las familias también tenemos que entender eso. La familia no tiene que tener el problema resuelto, ¿sí? La familia se acompaña, ¿sí?
0: Claro.
1: Y podemos estar de acuerdo en que tenemos que estar juntos, en desacuerdo a lo mejor en algunas cosas, pero el amor está sobre todo, ¿sí? Y nosotros, Pedro, creo que es importante que nosotros caminemos día con día hacia tomar decisiones que nos lleven a ser cada vez más, más libres, ¿no? Hay una ilustración que a mí me gusta mucho, de los lobos. Cuando los tratan de capturar en algunos lugares, lo que hacen es meterle a los pedazos de carne, a los bistecs, ¿no? Les meten anzuelos, ¿sí? Uh-huh. Y lo que hacen algunos lobos cuando llegan a ese pedazo de carne es lamer la carne, y al hacer ese movimiento, pues los anzuelos empiezan a desgarrar la lengua, ¿no? Entonces, la pregunta es, ¿en qué momento el lobo es libre? Pues en el momento en que deja esa acción, ¿no? Cuando se desangra, cuando empieza a ser adicto al propio sabor de su sangre, ¿no? Y aplicándolo a la codependencia, ¿sí? Necesitamos tener la capacidad nosotros de entender que somos libres en el momento que tomamos decisiones.
0: Y controles.
1: Sí, okay. Te controlas.
0: Bueno, ¿verdad? Pues con esas palabras, wow, y esa frase, nos quedamos y nos vamos a un corte. Esto es Abrazando la Vida.
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4: En un día como hoy, pero de
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0: sabiduría
1: hasta
0: que
1: la
0: tiene este hombre.
1: Se ríe.
0: Sí. Toda la sabiduría y de una manera tan práctica, tan cotidiana, dirigida a personas que todos necesitamos hacer ajustes, todos claro. necesitamos que nos caigan ciertos 20, ¿no? Platícales lo de la espada.
1: Ay, lo de la espada. Trabajar con adolescentes que están expuestos a las adicciones o a la exploración, ¿verdad? Al juego, hacer retos con drogas o con otro tipo de objetos que pueden dañar su integridad. Pues yo les menciono que se imaginen mojar, ¿sí? Una espada muy filosa, mojarla así, ricamente en miel, pero lamerla por el lado del filo. O sea, que a lo mejor la primera vez, qué rica está la miel. Sigue lamiendo y ya verás el daño que te vas a hacer claro. a ti mismo.
0: Sí, y cuando nosotros hablamos de adicciones, es que es lo más común que nosotros pensemos en sustancias, ¿no? Y quiero reiterarles esto por el tema de hoy. A veces las adicciones son relaciones. A veces las adicciones son personas. Uh-huh. Cuando una persona desde su inconsciente se engancha, ¿sí? Porque todo lo que es igual en estos temas de resonancia, de asuntos irresueltos internos, todo se une, ¿sí? Todos los vaqueritos están con los vaqueritos, los darquetos con los darquetos, también lo opuesto, ¿no? El abusador va a buscar a una persona que también tenga estos rasgos codependientes precisamente para poder funcionar aparentemente, ¿no? Entonces, ¿cómo podemos salir de la codependencia? Yo quiero que ustedes se graben esta palabra, ¿sí? Que esto es algo muy terapéutico y es algo que tenemos que aprender en la vida. Nosotros vamos a salir de las relaciones codependientes a través de la congruencia, ¿sí? La única manera en la que tú vas a poder ser libre de una relación que no te ayuda, que no te lleva a tu mejor versión, es a través de la palabra congruencia con cada una de las áreas de tu ser, con tus pensamientos, con tus acciones, con tus sentimientos, ¿no? Cuando tú notas que algo no te está llevando a tu mejor versión, es momento de tomar decisiones. Una decisión, cambiar el rumbo de tu vida, ¿sí? Hace completamente una gran diferencia. Acuérdate que siempre estás enfrente de dos caminos. Es una Y que está enfrente de ti, ¿sí? O me quedo viviendo de la misma manera o tomo una decisión más claro. fuerte en mi vida, ¿sí? Eleva el estándar de lo que consideres aceptable. No aceptes cualquier relación, no aceptes cualquier cosa. Ojo, ¿sí? Hay cosas que no podemos cambiar. Tú no vas a poder cambiar a tu familia, tú no vas a poder cambiar a tu mamá, no vas a poder cambiar a tus hermanos. Y hay que hacer un trabajo un poquito más profundo ahí. Pero tú sí puedes cambiar tus amistades, tú sí puedes cambiar tu trabajo, tú sí puedes cambiar tus relaciones, ¿sí? No se trata de soltar a la primera, se trata de entrar en congruencia, ¿sí? Analizar, ver con claridad la vida que has llevado, ¿sí? Para tomar decisiones desde la paz que quieres tener, ¿sí? Aquí y ahora es lo único que tenemos en la vida, el momento de decidir si quiero seguir viviendo en la manera en la que he vivido durante tanto tiempo,
1: claro.
0: o quiero tomar una decisión un poquito más fuerte, ¿verdad?
1: Fíjate qué interesante eso, porque a mí me hace recordar otra vez la dicotomía estoica. Lo que sí me corresponde cambiar, lo que sí es mi responsabilidad, y lo que está fuera es lo que a mí no me corresponde cambiar. O sea, yo no puedo tomar decisiones por otro y estar de acuerdo con lo que está diciendo el otro, pero claro que puedo influir, por supuesto, pero hay cosas que no podemos cambiar, ¿sí? Decir, hay que tener hasta sabiduría para distinguir, pues yo soy padre y tengo que influir en la educación de mis hijos, por supuesto, pero siendo adultos, ellos tendrán sus propias ideas, sus propios conceptos, sus propias acciones y asumir sus propias responsabilidades de sus acciones.
0: Y puedo cambiar lo que llevo dentro. Ahorita claro. tú me decías un ejemplo que me encantó, que es el ejemplo de la cajita.
1: Ah,
0: ¿verdad?
1: Claro.
0: Esa cajita.
1: Uno decide, si usted tiene una cajita por ahí y le coloca joyas, pues la cajita se convierte en un joyero, por supuesto. Pero luego saco todas las joyas y lo utilizo esa misma cajita, pero para meter basura, pues ahora esa cajita se convierte en un
0: basurero.
1: Entonces,
0: exacto.
1: usted depende lo que deposita dentro de usted, porque en eso se va a convertir.
0: Sí, y de hecho eso es algo que sucede muchísimo, ¿no? Una emoción, de hecho dicen que tarda muy poquito en estar ahí en nuestra mente, pero si constantemente la estoy rumiando, en el paso del tiempo no solamente es una emoción, sino es un estado de ánimo, ajá, ¿sí? Y yo ya me convierto en la persona etiquetada como el enojón, el desesperado, ¿no? Porque has permitido que una emoción haga morada en tu vida, que viva en tu vida, ¿no? ¿Cuánto tiempo es suficiente para tener en tu vida emociones tóxicas básicas? Odio, cólera, resentimiento, miedo, ¿sí? Hay personas que piensan que en 2 años voy a ser libre de lo que me hizo tal persona. Tú no tienes que esperar todo ese tiempo, ¿sí? Necesitas hacer un trabajo interno. Claro. Hay cosas que no son en automático, pero siempre entender que cada día puedes hacer algo para ser más libre, ¿sí? Para tener la vida que tú quieres. Y uno de los asuntos más importantes es que nosotros tengamos claridad en hacia dónde vamos. Si tú no tienes claridad de la vida que quieres tener en tu vida, cualquier cosa que suceda en tu vida te va a sacudir, ¿no? Es que esta persona piensa de ti esto, te va a poner triste, ¿sí? Porque no te das cuenta que en la vida son como dardos que te están mandando constantemente. Claro. Van a haber cosas. Tú no puedes ser feliz solamente cuando no pasa nada, ¿no? Eso en psicología le llamamos, tenemos que tener nuestro locus de control interno, nuestro punto de apoyo en la vida son nuestros recursos yoicos, lo que yo puedo hacer, lo que yo puedo controlar. Yo no puedo controlar, ¿no?, lo que las otras personas piensen de mí, ¿sí? Pero puedo controlar estar en mi propósito, en mi servicio. Si soy papá, el mejor papá que puedo ser. Si soy hermano, el mejor hermano que puedo ser. Uh-huh. Si soy amigo, el mejor amigo que puedo ser. Y en algún momento, inevitablemente, a lo mejor la opinión de las personas pueden ir cambiando, ¿no? Claro. Haz lo que te toca hacer y desvincúlate del resultado. Si te sacaste un 7, no pasa nada. Hiciste lo que te tocó hacer, te esforzaste lo suficiente, te esforzaste por acercarte a tu hermano, por acercarte a tu amigo, por aclarar la situación. Bueno, ya lo hice, no se dio el resultado que yo quería, desvincúlate del resultado, uh-huh, ¿sí? Como diría mi papá, haz la tarea, ¿sí? Claro. Nada más haz tu tarea, ¿sí? Y desvincularnos es algo muy bonito porque hay muchas personas que también entra dentro de esto, son adictas a la aprobación de las demás personas. Hay muchas personas que no hacen lo que les gustaría hacer por el temor a no ser aceptados, ¿no? Claro. La opinión de la otra. ¿Quién es la gente, no? De hecho, hay muchos autores que señalan que la mayoría de las personas por las cuales te preocupa quedar bien, ¿sí?, ni siquiera son personas que realmente te aman, ¿no? Fíjate. Y hay que cuidar eso, ¿verdad? Uh-huh. Que las personas que te aman siempre van a estar contigo, ¿sí? Aunque huelas a lo que quieras, aunque hayas hecho lo que hayas hecho, aunque hayas vivido lo que hayas vivido, ¿sí?, siempre van a estar ahí, ¿no? Y claro, creo, Pedro, que es importante recalcar el amor propio. Tan sencillo y tan difícil, porque nosotros no estamos viéndonos a nosotros mismos cuando nos abrazamos en nuestro interior, cuando tomamos cuidado de nuestro niño interior. Podemos ver cómo cuidamos a los demás, pero no puedes ver con tanta claridad cuando te estás autosaboteando o te estás diciendo cosas que te llevan a la culpa, ¿verdad? Claro
1: que sí. Fíjate qué increíble, digo, muy buen programa, me encantó. Este, guárdenlo, es de colección, ¿sí? Porque hay mucho que trabajar en el interior. Y también hay más temas, ya empezamos a sacar más hilos, a decir, ¿sabes qué? Hay que continuar con esta línea, porque ahí cuando involucramos a veces en las familias a los hijos, los convertimos en campo de batalla, y sí, yo creo que ahí también hay que poner muchísima atención, quizá desde el ángulo donde estamos no alcanzamos a verlo, pero estamos viendo los resultados, y por los resultados vamos a ver, o los frutos que estamos teniendo en la conducta de los niños, hay algo que está pasando en el sistema. Así que, pues, les agradecemos muchísimo y gracias. Yo creo que nos vamos a seguir viendo, y yo ya voy anotando mucha tarea, ¿eh?
0: Sí, mucha chamba.
1: Y bueno, le mandamos un saludo a tu papá desde aquí y a tu mamá también.
0: Saludos.
1: Por todo lo que,
0: y a mis tías.
1: Pues sembraron acá en esta criatura.
0: A mi tía Ruth, que sí me ve.
1: Siempre. Bueno, agradecemos mucho su atención. Esto ha sido todo por hoy en Abrazando la vida. Cuídense mucho. Disfrute todo. Bye bye.
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1: Waiting for Tonight, lo que escuchábamos de Jennifer López, algo del álbum es On The Six, del género pop dance. Jennifer López, guapísima a pesar de su edad, se conserva muy bien. Y bueno, aquí la escuchamos con sus éxitos a través de Back FM. Con esto regresamos del corte y con esta canción también volvemos a la programación normal, habitual, luego de despedir o que despidiera el profe Vargas su programa. Ya lo sabe, de lunes a viernes. Si no lo puede ver en la tele, lo escucha completamente en vivo a través de la estación Retro, el programa Abrazando la Vida, el profe Pedro Vargas, sus temas, sus invitados, de lunes a viernes, aquí a través del radio. Vamos a continuar con más música. Gracias por acompañarnos en esta mañanita todavía. Faltan 3 minutos para que sean las 11 de la mañana en este martes, segundo día de la semana. Martes 13. ¿Y qué le parece si escuchamos enseguida? A ver qué nos encontramos. Perfecto. Vamos a cerrar con esto de Creedence. A continuación, a través de la estación Retro, manténgase en contacto con nosotros vía WhatsApp 878-114-6890.

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5: Para hoy esperamos un cielo parcialmente nublado con una máxima temperatura calurosa llegando hasta los 36 grados centígrados. La sensación real de calor será de hasta los 39 grados. El viento estará soplando del sur sureste entre 15 y 20 kilómetros por hora, con ráfagas en momentos de hasta los 30 kilómetros por hora. Para esta noche la mínima desciende a los 26 grados, ya con cielo mayormente despejado y con vientos también provenientes del sureste de hasta 35 kilómetros por hora. Para mañana parcialmente nublado, 36 la máxima y la mínima en los 24 grados, también con cielo mayormente nublado. Será a partir del jueves que regresen las posibilidades de lluvias, desde un 30 y hasta un 40% con máxima de los 34 grados y la mínima en los 21 grados centígrados.
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5: Esta es la información. La Fiscalía General del Estado descartó algún tipo de negligencia médica por parte del personal del Hospital Chavarría en la muerte del pequeñito Ian Alexander N., quien perdiera la vida con apenas 20 días de nacido. Las investigaciones confirmaron que la muerte del menor se debió exclusivamente a causas naturales, de acuerdo a lo dado a conocer por el mismo coordinador de Ministerios Públicos, Rogelio Gómez Rodríguez. Que en la audiencia inicial fuera vinculado a proceso, pero en libertad, la Fiscalía General del Estado buscará que se dicte prisión preventiva contra Ignacio N. Así lo informó el coordinador de Ministerios Públicos, Rogelio Gómez Rodríguez, quien indicó que esta persona, a bordo de un vehículo Jeep, impactó al motociclista René Adrián Roque la mañana del pasado viernes, quien horas más tarde perdiera la vida producto de estas lesiones. Gómez Rodríguez añadió que en el caso de Emilio Baltasar Fuentes, el peatón que murió tras ser atropellado por el motociclista Héctor Manuel en el 27 de septiembre. Este último ya fue vinculado a proceso. El coordinador de Ministerios Públicos confirmó que actualmente el imputado se encuentra recluido en el Centro de Reinserción Social para Varones en espera de seguir su proceso judicial. Una mujer resultó gravemente lesionada luego de ser atropellada por un tractocamión la mañana de lunes, esto en el cruce de las calles Melchor Musquiz y Venustiano Carranza, en la zona centro de Nava. La mujer aparentemente fue impactada y atropellada por la pesada unidad, resultando con la amputación de varios dedos del pie derecho, por lo que tuvo que ser llevada de emergencia a un hospital para recibir atención médica. Un ciudadano norteamericano fue detenido en el puente internacional número 1 cuando ingresaba hacia México procedente de los Estados Unidos en posesión de 2 armas de fuego, así como más de 100 cartuchos de varios calibres. El sujeto fue detenido por elementos de la Guardia Nacional adscritos como auxiliares de comercio exterior y turnado al Ministerio Público Federal en la subdelegación de la Fiscalía General de la República. Cuando estaba por ser subido a una patrulla, luego de ser detenido por los diputados del sheriff del condado de Maverick, Javier Cázares se puso violento e intentó tomar el rifle de uno de los oficiales. Así lo indicó el jefe de los detectives, Efraín Valdés. Añadió que el sujeto, de 36 años, había sido reportado por un pleito en una propiedad ubicada en Sunnyside Trail, al norte de la comunidad, y al ser asegurado fue cuando pretendió apoderarse del arma del oficial. Reina Evelyn Jiménez, de 30 años, fue arrestada por elementos del sheriff del Maverick County en un templo ubicado en el sector de Loma Bonita, a donde la mujer llegó e irrumpió de manera agresiva durante los servicios religiosos. El incidente se presentó el domingo sobre la calle Progreso, cuando la detenida comenzó a discutir en la ceremonia e intentó llamar la atención del pastor mientras este rezaba, por lo que fue asegurada y puesta de inmediato bajo custodia. Distrito Escolar de Eagle Pass evaluará los daños de 3 camiones incendiados el pasado sábado por un cortocircuito. Una de las unidades, destinada a estudiantes de nivel especial, fue declarada como pérdida total por las autoridades. La compañía de seguros revisará los otros 2 camiones para precisar el costo de los daños materiales. La policía del distrito analizó las cámaras de video y descartó que este incidente fuera intencional. Esta ha sido una producción para Radio Zócalo Noticias. Le ha informado Miguel Ángel Pérez Ruiz.
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1: 11 de la mañana con 17 minutos. Vamos a continuar con más música. Vamos a ir ahorita a un corte, pero antes te voy a platicar algo. Hoy es martes 13, ¿no? Hay un dicho o una frase que comento ahí que en martes no te cases ni te embarques. Y fíjese, ¿a qué voy con esto? El martes 13 es una fecha considerada de mala suerte en las culturas hispanas, ya sea en España y también en gran parte de América Latina, ¿sí? El martes de cajón, su nombre viene de Marte, el dios romano de la guerra, la violencia y la destrucción. Por eso se creía que era un día difícil para tomar decisiones importantes. El martes o los martes, no hagan juntas los martes. El número 13 se asocia con malos augurios por varios motivos históricos y religiosos, como los 13 asistentes a la última cena, contando a Judas, o los mitos de la cábala sobre los 13 espíritus malignos. Por ahí el mal augurio con el 13. Y el refrán popular dice, en martes ni te cases ni te embarques, ni de tu familia te apartes, aconsejando pues no iniciar viajes, ¿no? Proyectos grandes, salidas en esa fecha, por riesgo a tener un accidente o que pase algo de lo que luego nos podamos arrepentir. Entonces, de por ahí la historia, porque el martes 13 es considerado de mala suerte. Yo lo decía en la mañana muy temprano de madrugada, luego por ahí de antes de las 8 de la mañana que me despedía, y se lo repito ahorita, yo no soy supersticioso, porque ser supersticioso es de mala suerte.
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3: 13 de octubre.
4: 1941. Nace Paul Simon de Simon and Garfunkel, famosos por Bridge Over Troubled Water. 1974. 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Se estima que tuvo más de 73 millones de televidentes.
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6: Un momento, ANSPAC. ¿Sabías que la mentira es un antivalor porque es afirmar lo que se sabe que es falso? Es decir, lo contrario a la realidad. También la apatía es un antivalor porque es la falta de vigor o energía positiva para realizar las actividades que nos corresponden. Al igual que la pereza, porque es el vicio que nos aleja del trabajo, del esfuerzo, es indolencia. Este fue un momento, ANSPAC.
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1: Escuchamos Love Hurts de Nazaret. Vaya rolita que acabamos de disfrutar. Pues, ¿qué significa o qué nos dice Love Hurts? Pues significa que el amor no es felicidad, no todo es felicidad. Ya sabemos que trae consigo dolor, cicatrices, desilusión, rompimientos, pleitos, sufrimiento emocional derivado de toda esa situación. Vaya que pega el amor y con todo, aunque esta canción es escrita originalmente por Bollocks Brian, se popularizó en el mundo del rock por la banda escocesa Nazareth en 1975. La letra, bueno, pues transmite varias ideas claves y más que nada pues nos habla de desamor. Fíjese que yo tengo a Love Hurts por ahí en el tema en country, y yo decía, bueno, es un cover que lo hicieron country, y no, señor, es que Bollocks Brian, quien escribió la canción, era un compositor nacido en el 1920, nació en los 20, un compositor americano en el estado de Georgia, y pues su música era, o su género era el country y algo de pop. Entonces tiene orígenes country la canción de Love Hurts, que hiciera famosa Nazaret y que acabamos de escuchar aquí a través de la estación Retro. Son las 11:42, 18 minutos entonces, para que sean las 12 del mediodía. Estamos a punto de llegar ya a la mitad del martes 13. Continúen con nosotros en sintonía, date y no le cambies. Y les recuerdo, mañana otra vez a las 9, el programa del profe Pedro Vargas. Si no comienza a las 9, hay que estar atentos, porque como quieran lo van a pasar 9:30, 9:40, y nosotros lo vamos a pasar completamente en vivo, aun y cuando se extienda por ahí en lo que es en la hora del programa, de lunes a viernes. El jueves, antes de que termine la semana, recuerde, el podcast de Esto es Cine, el podcast de Back FM, acompáñanos, porque en este mes de octubre estamos con temática de terror, películas de miedo, de eso se está hablando en la mesa de Esto es Cine, el podcast de Back FM. Por lo pronto, continuamos con más aquí en la estación Retro. Mantente en contacto, 878-114-6895, el número del WhatsApp.
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1: You're right there. Roxette, lo que escuchamos viene de antes de Janet Jackson. Esto y más de la buena música, de los éxitos del ayer, puedes disfrutar hoy en este martes. Ya escucharon, ni te cases ni te embarques el martes, Y sobre todo, menos en martes 13. Faltan 6 minutos para que sean las 12 del mediodía, a punto de llegar a lo que será la mitad ya. Comenzaremos el segundo tiempo, parte complementaria del martes, segundo día de la semana. Estamos cada vez, falta menos para el viernes, dijera el Borris. Saludos para el Borris, ahí en el taller. Falta menos para el viernes, falta menos para la santa y bendita quincena. Que creo que ya sabemos todos en qué recibo nos vamos a echar la quincena, ni hablar, así las cosas. Vamos a continuar, les decía Janet Jackson, enseguida con Asti, esto de los 80, a continuación a través de la estación retro. ¿Qué?

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7: Para hoy esperamos un cielo parcialmente nublado con una máxima temperatura calurosa llegando hasta los 36 grados centígrados. La sensación real de calor será de hasta los 39 grados. El viento estará soplando del sur sureste entre 15 y 20 kilómetros por hora con ráfagas en momentos de hasta los 30 kilómetros por hora. Para esta noche la mínima desciende a los 26 grados ya con cielo mayormente despejado y con vientos también provenientes del sureste de hasta 35 kilómetros por hora. Para mañana parcialmente nublado, 36 la máxima y la mínima en los 24 grados también con cielo mayormente nublado. Será a partir del jueves que regresen las posibilidades de lluvias desde un 30 y hasta un 40% con máxima de los 34 grados y la mínima en los 21 grados centígrados.
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7: Esta es la información. El gobernador Manolo Jiménez encabezó este lunes el arranque de obras de infraestructura urbana en Villa Unión con una inversión de los 26.6 millones de pesos de manera conjunta con el municipio dentro del programa En Equipo le Entramos. Entre ellas estuvo el banderazo de inicio a los trabajos de pavimentación de las calles Fresno y Nogal de la Colonia Oriente, una obra que permitirá mejorar las condiciones de movilidad y accesibilidad para las familias que habitan dicho sector. Manolo Jiménez destacó que mediante este programa se estarán desarrollando importantes proyectos de infraestructura en los diferentes municipios del estado, gracias al trabajo en equipo con la mayoría de los alcaldes de la entidad. Como parte del programa En Equipo le Entramos, la subsecretaria de Gobierno Sonia Villarreal Pérez encabezó el arranque de la techumbre en la Secundaria General 5 Rogelio Montemayor, con una inversión de los 3 millones de pesos, destacando que la construcción iniciará a finales de este año o a principios del próximo, además de que se cuenta con otras 38 peticiones de techumbres en igual número de planteles que se habrán de atender gracias a este programa estatal. El alcalde Jacobo Rodríguez González encabezó la instalación del Consejo para el Rescate y Fortalecimiento de la Educación, que tiene como fin no nada más conocer las necesidades de las escuelas, sino darle seguimiento a las acciones para atenderlas. En el evento donde se contó con la participación de 30 de los 40 integrantes convocados, el presidente municipal indicó que se busca mantener una constante coordinación entre directivos, docentes, padres de familia y las autoridades. Con 3 especialistas, el diputado local Memo Ruiz Guerra ofrecerá una jornada de atención psicológica gratuita hoy martes en su casa de gestión ubicada en el fraccionamiento Año 2000, de 10 de la mañana hasta las 3 de la tarde. Señaló que las consultas estarán abiertas a personas de todas las edades, incluidos niños y adolescentes, por lo que pueden agendar su cita a través de las redes sociales y quien no alcance turno sería programado para los días subsecuentes. El módulo módulo del municipio ubicado afuera del Hospital Salvador Chavarría ha realizado 29 gestiones en su primera semana, la gran mayoría de ellas resueltas por la administración. Así lo aseguró el alcalde Jacobo Rodríguez, quien destacó que además de los recursos propios que se pueden destinar para atender a estas personas que acudan, su gobierno tiene una gran relación con instituciones de salud federal para poder canalizar algunos de los casos recibidos. Por su parte, Ernesto Herrera, coordinador de dispensarios médicos, indicó que la efectividad es del 90%, pero aclaró que dicho espacio no es consultorio ni farmacia, sino que ahí se gestionan las necesidades. Del 1 de enero a septiembre, los servicios de salud del municipio han atendido a 156.107 personas gracias a la política impulsada por el alcalde Jacobo Rodríguez. Así lo declaró el director interino de Salud Municipal, Ricardo Hugo Aguilar. La cifra es producto de las más de 118.000 atenciones en las cuatro clínicas Tu Salud, Tu Nueva Historia, y las 38.000 de los cuatro dispensarios como el DIF, Seguridad Pública, Centro de Rehabilitación del Adulto Mayor y el Ejido La Navaja. Inició la construcción de la tienda Sam's en un terreno ubicado sobre el libramiento Pérez Treviño, junto al monumento de Mariápolis, que ya se ha comenzado a desmontar, revisar niveles y delimitar espacios en cerca de 2 hectáreas. Trascendió que el corporativo rentó el espacio por 10 años a Grupo Amistad, propietario del predio, donde se instalará una nave comercial y un estacionamiento amplio para su primera tienda de este tipo en Piedras Negras. También se ha revelado que en esa misma zona aledaña se contempla la construcción de una agencia Toyota en un área de aproximadamente 10.000 metros, así como además se tiene proyectada la construcción de una gasolinera. Esta ha sido una producción para Radio Zócalo Noticias. Le ha informado Miguel Ángel Pérez Ruiz.
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Oigan, 12 con 10 minutos, arribando a la casa de los chavorrucos este maravilloso martes. Que oigan, yo estaba toda confiadota, yo dije de que sí, está fresco, miren nada más cómo se mira hacia afuera. 37 grados, ándale, bendito Piedras Negras, siempre engañando. Con razón, el prefijo es él, con razón. No se crean, mis hackers bellos. Excelente tarde para todos ustedes. Mi nombre es Anto. Yo me voy a quedar con ustedes, contigo, hasta que se nos hagan las 3 de la tarde. Después regreso esta noche del martes de 8 a la medianoche. Así que bueno, para que estés pendiente de la excelente programación de la 100.9 que ha hecho para ti, ha creado todos estos temas. Bueno, no los temas, ¿verdad? Esos ya estaban hechos. Que ha preparado este gran playlist para ti, para que puedas seguir disfrutando de este maravilloso segundo día del inicio de semana. ¿Por qué? Porque necesitamos inyectar de esa energía que no sabíamos que necesitábamos. Ándale, musicalmente ahí cambia la cosa. Acabamos de escuchar a The Escape Club con Wild Wild West y vamos a escuchar ahora al gran George Michael. Es día con un hombre todo funky, que lo disfrutes muchísimo. Después de esto vas a escuchar el gran tema a cargo de Aerosmith, Crying, para que no te lo vayas a perder. Así que continúa conmigo en sintonía de la 100.9 y pues una excelente tarde en compañía conjunta de tu

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Vamos con What Enough. Oigan, 12:35 y déjenme contarles algo que yo sé que este es de suma relevancia para todos nosotros. Y es que HBO Max presenta el viernes la serie que recupera una saga de 12 famosas películas de cine. El streaming vuelve a convertirse en el hogar de proyectos que recuperan historias del cine conocidas por todos. Esta vez HBO Max, como ya hiciera con Bienvenidos a Derry, vuelve a una franquicia famosa con una serie que sirve de precuela. El apellido de su personaje protagonista es conocido por todo el mundo, Voorhees. Con el terror como contenido de moda en octubre, que sabemos que sí lo es, HBO Max sabe qué es lo que quieren los usuarios y va a dárselos de la mejor forma posible. Este viernes 16 de octubre estrenará Crystal Lake, la serie que sirve como precuela de la famosa franquicia Viernes 13, la cual ya ha tenido 12 películas, dato que todos conocemos. Te cuento, ¿cuál es la historia de Crystal Lake? Bueno, el argumento de Crystal Lake presenta a Pam Voorhees, una madre soltera que hace alrededor de un año se tuvo que enfrentar al mayor de los miedos, la muerte de su joven hijo, Jason Voorhees, un chico enfermizo y delicado. Murió ahogado en el lago de Crystal Lake. La historia de la serie comienza con unos desconocidos van a la casa de Pam para hablar con ella e investigar lo que ocurrió realmente el año anterior. Esa será la gasolina que pondrá en marcha el motor de algo más grande de lo que se podría haber imaginado. A medida que investiguen y con la participación del jefe de la policía local, se irá desgranando una historia que apunta a que Pam Voorhees esconde más de lo que parece. Y en un pueblo tan pequeño como Crystal Lake, eso significa que no tardarán en circular rumores y todo tipo de teorías sobre lo que le pasó a ese pobre niño. Te voy a contar mucho más, pero antes de spoilearte, vamos a escuchar a Survivor. Esto ya con un hombre Burning Heart, que lo disfruten muchísimo. Después de eso vamos a un pequeño corte comercial y como siempre regresamos con mucho más.

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4: 1941. Nace Paul Simon de Simon and Garfunkel, famosos por Bridge Over Troubled Water. 1974. Fallece el conductor Ed Sullivan, introdujo al mercado americano a The Beatles y otros artistas europeos por medio de su Late Show dominical de 1948 a 1971. La aparición de The Beatles en su programa es considerado como un logro en la cultura pop americana y el inicio de la invasión británica. 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
1: Es la una de la tarde. Te invitamos a rezar un Ave María por la paz del mundo y nuestras familias.
2: Dios te salve María, llena eres de gracia, el Señor es contigo. Bendita eres entre todas las mujeres y bendito es el fruto de tu vientre Jesús. Santa María, Madre de Dios, ruega por nosotros los pecadores, ahora y en la hora de nuestra muerte. Amén.
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6: Para hoy esperamos un cielo parcialmente nublado con una máxima temperatura calurosa llegando hasta los 36 grados centígrados. La sensación real de calor será de hasta los 39 grados. El viento estará soplando del sur sureste entre 15 y 20 kilómetros por hora, con ráfagas en momentos de hasta los 30 kilómetros por hora. Para esta noche la mínima desciende a los 26 grados, ya con cielo mayormente despejado y con vientos también provenientes del sureste de hasta 35 kilómetros por hora. Para mañana parcialmente nublado, 36 la máxima y la mínima en los 24 grados, también con cielo mayormente nublado. Será a partir del jueves que regresen las posibilidades de lluvias, desde un 30 y hasta un 40% con máxima de los 34 grados y la mínima en los 21 grados centígrados.
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6: Esta es la información. La Fiscalía General del Estado descartó algún tipo de negligencia médica por parte del personal del Hospital Chavarría en la muerte del pequeñito Ian Alexander N., quien perdiera la vida con apenas 20 días de nacido. Las investigaciones confirmaron que la muerte del menor se debió exclusivamente a causas naturales, de acuerdo a lo dado a conocer por el mismo coordinador de Ministerios Públicos, Rogelio Gómez Rodríguez. Que en la audiencia inicial fuera vinculado a proceso, pero en libertad, la Fiscalía General del Estado buscará que se dicte prisión preventiva contra Ignacio N. Así lo informó el coordinador de Ministerios Públicos, Rogelio Gómez Rodríguez, quien indicó que esta persona, a bordo de un vehículo Jeep, impactó al motociclista René Adrián Roque la mañana del pasado viernes, quien horas más tarde perdiera la vida producto de estas lesiones. Gómez Rodríguez añadió que en el caso de Emilio Baltasar Fuentes, el peatón que murió tras ser atropellado por el motociclista Héctor Manuel en el 27 de septiembre. Este último ya fue vinculado a proceso. El coordinador de Ministerios Públicos confirmó que actualmente el imputado se encuentra recluido en el Centro de Reinserción Social para Varones en espera de seguir su proceso judicial. Una mujer resultó gravemente lesionada luego de ser atropellada por un tractocamión la mañana de lunes. Esto en el cruce de las calles Melchor Musquiz y Venustiano Carranza, en la zona centro de Nava. La mujer aparentemente fue impactada y atropellada por la pesada unidad, resultando con la amputación de varios dedos del pie derecho, por lo que tuvo que ser llevada de emergencia a un hospital para recibir atención médica. Un ciudadano norteamericano fue detenido en el puente internacional número 1 cuando ingresaba hacia México procedente de los Estados Unidos en posesión de 2 armas de fuego, así como más de 100 cartuchos de varios calibres. El sujeto fue detenido por elementos de la Guardia Nacional adscritos como auxiliares de comercio exterior y turnado al Ministerio Público Federal en la subdelegación de la Fiscalía General de la República. Cuando estaba por ser subido a una patrulla, luego de ser detenido por los diputados del sheriff del condado de Maverick, Javier Cázares se puso violento e intentó tomar el rifle de uno de los oficiales. Así lo indicó el jefe de los detectives, Efraín Valdés. Añadió que el sujeto, de 36 años, había sido reportado por un pleito en una propiedad ubicada en Sunnyside Trail, al norte de la comunidad, y al ser asegurado fue cuando pretendió apoderarse del arma del oficial. Reina Evelyn Jiménez, de 30 años, fue arrestada por elementos del sheriff del Maverick County en un templo ubicado en el sector de Loma Bonita, a donde la mujer llegó e irrumpió de manera agresiva durante los servicios religiosos. El incidente se presentó el domingo sobre la calle Progreso, cuando la detenida comenzó a discutir en la ceremonia e intentó llamar la atención del pastor mientras este rezaba, por lo que fue asegurada y puesta de inmediato bajo custodia. El Distrito Escolar de Eagle Pass evaluará los daños de 3 camiones incendiados el pasado sábado por un cortocircuito. Una de las unidades, destinada a estudiantes de nivel especial, fue declarada como pérdida total por las autoridades. La compañía de seguros revisará los otros 2 camiones para precisar el costo de los daños materiales. La policía del distrito analizó las cámaras de video y descartó que este incidente fuera intencional. Esta ha sido una producción para Radio Zócalo Noticias. Le ha informado Miguel Ángel Pérez Ruiz.
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oigan, 1:13 PM, momento de darle la bienvenida también a esta grandiosa hora. Esto es Robin Nance con A Love for Love.

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Tarde del martes, déjame contarte un poquito más, y es que el misterio rodeado de fuerzas oscuras es Brad Caleb Kane, que es el responsable de esta serie que bucea en las raíces de una franquicia slasher que ha generado grandes cifras en la taquilla con el paso de los años. Sus películas son un referente para quienes disfrutan de este tipo de películas de terror, que ya saben, aquí en la casa somos fan. La serie, no obstante, no se va a limitar a la fórmula que ha visto en el cine, sino que se plantea como un thriller lleno de misterio y suspenso, donde descubrir la verdad de la muerte de Jason Voorhees requerirá mucho sacrificio. Al mismo tiempo, Crystal Lake no olvida que la historia del Viernes 13 también está bañada por cierta capa de oscuridad y de terror procedente de lo normal, aunque no se han dado datos concretos sobre lo que esperar del guión en ese sentido. Sí que se puede leer en el comunicado de prensa de la serie que la historia explora las fuerzas oscuras que rodean Crystal Lake. La serie también se detendrá sobre la carga dramática de la historia que ha vivido la madre. Permitirá ver a Jason antes de morir en pequeños flashbacks y habrá momentos de gran tensión. Se apuesta por el drama psicológico para que los espectadores se queden, prendados del misterio y que no sepan en ningún momento qué será lo próximo que ocurra. Vamos a hablar también en Crystal Lake las raíces del origen del mal, pero antes vamos a escuchar este gran tema que también es un gran himno de los clásicos. Esto es a cargo de OMD. Esto lleva como nombre en No Like Gay.

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2: En un día como hoy, pero de
3: 13 de octubre,
4: 1941. Nace Paul Simon de Simon and Garfunkel, famosos por Bridge Over Troubled Water. 1974. Fallece el conductor Ed Sullivan, introdujo al mercado americano a The Beatles y otros artistas europeos por medio de su Late Show dominical de 1948 a 1971. La aparición de The Beatles en su programa es considerado como un logro en la cultura pop americana y el inicio de la invasión británica. Se estima que tuvo más de 73 millones de televidentes.

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1: Para hoy esperamos un cielo parcialmente nublado con una máxima temperatura calurosa llegando hasta los 36 grados centígrados. La sensación real de calor será de hasta los 39 grados. El viento estará soplando del sur sureste entre 15 y 20 kilómetros por hora, con ráfagas en momentos de hasta los 30 kilómetros por hora. Para esta noche la mínima desciende a los 26 grados, ya con cielo mayormente despejado y con vientos también provenientes del sureste de hasta 35 kilómetros por hora. Para mañana parcialmente nublado, 36 la máxima y la mínima en los 24 grados, también con cielo mayormente nublado. Será a partir del jueves que regresen las posibilidades de lluvias, desde un 30 y hasta un 40% con máxima de los 34 grados y la mínima en los 21 grados centígrados.
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1: Esta es la información. El gobernador Manolo Jiménez encabezó este lunes el arranque de obras de infraestructura urbana en Villa Unión con una inversión de los 26.6 millones de pesos de manera conjunta con el municipio dentro del programa En Equipo Le Entramos. Entre ellas estuvo el banderazo de inicio a los trabajos de pavimentación de las calles Fresno y Nogal de la Colonia Oriente, una obra que permitirá mejorar las condiciones de movilidad y accesibilidad para las familias que habitan dicho sector. Manolo Jiménez destacó que mediante este programa se estarán desarrollando importantes proyectos de infraestructura en los diferentes municipios del estado, gracias al trabajo en equipo con la mayoría de los alcaldes de la entidad. Como parte del programa En Equipo Le Entramos, la subsecretaria de Gobierno Sonia Villarreal Pérez encabezó el arranque de la techumbre en la Secundaria General 5 Rogelio Montemayor, con una inversión de los 3 millones de pesos, destacando que la construcción iniciará a finales de este año o a principios del próximo, además de que se cuenta con otras 38 peticiones de techumbres en igual número de planteles que se habrán de atender gracias a este programa estatal. El alcalde Jacobo Rodríguez González encabezó la instalación del Consejo para el Rescate y Fortalecimiento de la Educación, que tiene como fin no nada más conocer las necesidades de las escuelas, sino darle seguimiento a las acciones para atenderlas. En el evento, donde se contó con la participación de 30 de los 40 integrantes convocados, el presidente municipal indicó que se busca mantener una constante coordinación entre directivos, docentes, padres de familia y las autoridades. Con 3 especialistas, el diputado local Memo Ruiz Guerra ofrecerá una jornada de atención psicológica gratuita hoy martes en su casa de gestión ubicada en el fraccionamiento Año 2000, de 10 de la mañana hasta las 3 de la tarde. Señaló que las consultas estarán abiertas a personas de todas las edades, incluidos niños y adolescentes, por lo que pueden agendar su cita a través de las redes sociales y quien no alcance turno sería programado para los días subsecuentes. El módulo del municipio ubicado afuera del Hospital Salvador Chavarría ha realizado 29 gestiones en su primera semana, la gran mayoría de ellas resueltas por la administración. Así lo aseguró el alcalde Jacobo Rodríguez, quien destacó que además de los recursos propios que se pueden destinar para atender a estas personas que acudan, su gobierno tiene una gran relación con instituciones de salud federal para poder canalizar algunos de los casos recibidos. Por su parte, Ernesto Herrera, coordinador de dispensarios médicos, indicó que la efectividad es del 90%, pero aclaró que dicho espacio no es consultorio ni farmacia, sino que ahí se gestionan las necesidades. Del 1 de enero a septiembre, los servicios de salud del municipio han atendido a 156.107 personas gracias a la política impulsada por el alcalde Jacobo Rodríguez. Así lo declaró el director interino de Salud Municipal, Ricardo Hugo Aguilar. La cifra es producto de las más de 118.000 atenciones en las 4 clínicas Tu Salud, Tu Nueva Historia, y las 38.000 de los 4 dispensarios como el DIF, Seguridad Pública, Centro de Rehabilitación del Adulto Mayor y el Ejido La Navaja. Inició la construcción de la tienda Sam's en un terreno ubicado sobre el libramiento Pérez Treviño, junto al monumento de Mariápolis, que ya se ha comenzado a desmontar, revisar niveles y delimitar espacios en cerca de 2 hectáreas. Trascendió que el corporativo rentó el espacio por 10 años a Grupo Amistad, propietario del predio, donde se instalará una nave comercial y un estacionamiento amplio para su primera tienda de este tipo en Piedras Negras. También se ha revelado que en esa misma zona aledaña se contempla la construcción de una agencia Toyota en un área de aproximadamente 10.000 metros, así como además se tiene proyectada la construcción de una gasolinera. Esta ha sido una producción para Radio Zócalo Noticias. Le ha informado Miguel Ángel Pérez Ruiz.
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Bueno, 2:15, eso fue este maravilloso tema a cargo de USA for Africa. Acabamos

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2: En un día como hoy, pero de
3: 13 de octubre.
4: 1941. Nace Paul Simon de Simon and Garfunkel, famosos por Bridge Over Troubled Water. 1974. Fallece el conductor Ed Sullivan, introdujo al mercado americano a The Beatles y otros artistas europeos por medio de su Late Show dominical de 1948 a 1971. La aparición de The Beatles en su programa es considerado como un logro en la cultura pop americana y el inicio de la invasión británica. Se estima que tuvo más de 73 millones de televidentes.
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6: Un momento, ANSPAC. ¿Sabías que la mentira es un antivalor porque es afirmar lo que se sabe que es falso? Es decir, lo contrario a la realidad. También la apatía es un antivalor porque es la falta de vigor o energía positiva para realizar las actividades que nos corresponden. Al igual que la pereza, porque es el vicio que nos aleja del trabajo, del esfuerzo, es indolencia. Este fue un momento, ANSPAC.
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te quedan 4 minutos para que sean las 3 de la tarde, mis Backers. Momento de retirarme. Recuerden que ustedes y yo nos escuchamos el día de hoy en punto de las 8 de la noche. De momento te quedas con gran compañía. Yo me despido con esto a cargo de Patrick Swines. Estoy ya con un nombre, She's Like the Wine. Que lo disfrutes muchísimo y que sigas teniendo un excelente martes.

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1: Para hoy esperamos un cielo parcialmente nublado con una máxima temperatura calurosa llegando hasta los 36 grados centígrados. La sensación real de calor será de hasta los 39 grados. El viento estará soplando del sur sureste entre 15 y 20 kilómetros por hora, con ráfagas en momentos de hasta los 30 kilómetros por hora. Para esta noche la mínima desciende a los 26 grados, ya con cielo mayormente despejado y con vientos también provenientes del sureste de hasta 35 kilómetros por hora. Para mañana parcialmente nublado, 36 la máxima y la mínima en los 24 grados, también con cielo mayormente nublado. Será a partir del jueves que regresen las posibilidades de lluvias, desde un 30 y hasta un 40% con máxima de los 34 grados y la mínima en los 21 grados centígrados.
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1: Esta es la información. La Fiscalía General del Estado descartó algún tipo de negligencia médica por parte del personal del Hospital Chavarría en la muerte del pequeñito Ian Alexander N., quien perdiera la vida con apenas 20 días de nacido. Las investigaciones confirmaron que la muerte del menor se debió exclusivamente a causas naturales, de acuerdo a lo dado a conocer por el mismo coordinador de Ministerios Públicos, Rogelio Gómez Rodríguez. Que en la audiencia inicial fuera vinculado a proceso, pero en libertad, la Fiscalía General del Estado buscará que se dicte prisión preventiva contra Ignacio N. Así lo informó el coordinador de Ministerios Públicos, Rogelio Gómez Rodríguez, quien indicó que esta persona, a bordo de un vehículo Jeep, impactó al motociclista René Adrián Roque la mañana del pasado viernes, quien horas más tarde perdiera la vida producto de estas lesiones. Gómez Rodríguez añadió que en el caso de Emilio Baltasar Fuentes, el peatón que murió tras ser atropellado por el motociclista Héctor Manuel en el 27 de septiembre. Este último ya fue vinculado a proceso. El coordinador de Ministerios Públicos confirmó que actualmente el imputado se encuentra recluido en el Centro de Reinserción Social para Varones en espera de seguir su proceso judicial. Una mujer resultó gravemente lesionada luego de ser atropellada por un tractocamión la mañana de lunes, esto en el cruce de las calles Melchor Musquiz y Venustiano Carranza, en la zona centro de Nava. La mujer aparentemente fue impactada y atropellada por la pesada unidad, resultando con la amputación de varios dedos del pie derecho, por lo que tuvo que ser llevada de emergencia a un hospital para recibir atención médica. Un ciudadano norteamericano fue detenido en el puente internacional número 1 cuando ingresaba hacia México procedente de los Estados Unidos en posesión de 2 armas de fuego, así como más de 100 cartuchos de varios calibres. El sujeto fue detenido por elementos de la Guardia Nacional adscritos como auxiliares de comercio exterior y turnado al Ministerio Público Federal en la subdelegación de la Fiscalía General de la República. Cuando estaba por ser subido a una patrulla luego de ser detenido por los diputados del sheriff del condado de Maverick, Javier Cázares se puso violento e intentó tomar el rifle de uno de los oficiales. Así lo indicó el jefe de los detectives, Efraín Valdés. Añadió que el sujeto, de 36 años, había sido reportado por un pleito en una propiedad ubicada en Sunnyside Trail, al norte de la comunidad, y al ser asegurado fue cuando pretendió apoderarse del arma del oficial. Reina Evelyn Jiménez, de 30 años, fue arrestada por elementos del sheriff del Maverick County en un templo ubicado en el sector de Loma Bonita, a donde la mujer llegó e irrumpió de manera agresiva durante los servicios religiosos. El incidente se presentó el domingo sobre la calle Progreso, cuando la detenida comenzó a discutir en la ceremonia e intentó llamar la atención del pastor mientras este rezaba, por lo que fue asegurada y puesta de inmediato bajo custodia. El Distrito Escolar de Eagle Pass evaluará los daños de 3 camiones incendiados el pasado sábado por un cortocircuito. Una de las unidades, destinada a estudiantes de nivel especial, fue declarada como pérdida total por las autoridades. La compañía de seguros revisará los otros 2 camiones para precisar el costo de los daños materiales. La policía del distrito analizó las cámaras de video y descartó que este incidente fuera intencional. Esta ha sido una producción para Radio Zócalo Noticias. Le ha informado Miguel Ángel Pérez Ruiz.
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1: ¡Éale! Ya a las 3 de la tarde con 11 minutos. 3 de la tarde, 11 minutitos, Rosita. ¿Cómo están? ¿Cómo me la andan pasando el día de hoy? Ya 13. Oh, estaba viendo ahorita que hoy es martes 13. Y pues obviamente crece más en este mes de octubre todo esto de la superstición, que las malas vibras. Y yo te voy a dar un remedio fácil para ahuyentarlas. Te despiertas, Señor, en tus manos pongo mi día. San se acabó. Y el otro remedio es sonreírle a todo el mundo. Siempre se los digo, usted sonría, ¿no? Que le sacan el dedo, sonría, que le pitan, sonríale. A mí me, bueno, cuando no me encuentran enojada, porque a veces también estoy enojada, somos humanos. Pero a mí cuando así me quieren decir de qué cosas por manejar o se lo estoy diciendo de una manera bonita, porque yo soy también bien vulgar de repente para hablar, pero así de que, sí, pues que te ofenden, pues que vas manejando, yo nada más volteo y me río, o les mando un beso, les aviento un beso. Y miren, hay de dos, o se enojan más, pero tú ya no te enojaste, o se empiezan a reír y les cambia el mood y ya todos somos felices y contentos. Entonces, es lo que les digo, estén ustedes. Siempre va a estar en ustedes ver cómo está su día, ver cómo sigue su día. Porque solo nosotros tenemos el poder de amargarnos o de estar felices. Y ahora sí que, como dicen, cuando te enojas tienes dos trabajos. O sea, es más difícil. Tienes que enojarte y tienes que contentarte. No hay de otra. Y bueno, ya son las 3 de la tarde con 13 minutos. Yo soy Frida González. Un placer, un gusto estar contigo y acompañarte el día de hoy desde la cabina de Back FM, ya en este mi segundo turno contigo. Y que, por cierto, ya te lo sabes que hoy es martes de NFL, pero no solo vamos a hablar de NFL, también vamos a hablar de la MLB, porque ya cada vez se perfilan más quiénes serán los equipos que llegarán a la Serie Mundial. Entonces, pues bueno, de eso vamos a platicar durante esta tarde. Te recuerdo que en estos momentos también está completamente disponible el WhatsApp de cabina 878-114-6895. Si tú quieres alguna rolita, algún saludito o alguna felicitación, pues con gusto lo hacemos posible para ti. También te comento que tenemos una temperatura actual que se ubica en los 34 grados centígrados, alrededor de 93 grados Fahrenheit. Y ojo aquí, porque la sensación térmica, raza, es aún más calurosa, de 38 grados centígrados. Así que mantente bien hidratado, utiliza tu protector solar aunque haya algunas nubosidades. Y pues si no tienes a nada que salir de casita, síguele en tu casa disfrutando de Back FM. Y si nos escuchas desde el trabajo, desde la calle, de donde quiera que andes, pues bueno, nada más toma tus precauciones, porque sí está algo caluroso. Que por cierto, ya va a llegar el segundo sistema frontal de la temporada, lo que estará haciendo que las temperaturas desciendan, pero eso ya se los platica en la mañana. Y pues si quieren saber más del clima, mañana en la mañana otra vez les vuelvo a hablar de eso. Vámonos con más música. Viene Gillette con Shut Shut Man. 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
2: En un día como hoy, pero de
3: 13 de octubre,
4: 1941. Nace Paul Simon de Simon and Garfunkel, famosos por Bridge Over Troubled Water. 1974. Fallece el conductor Ed Sullivan, introdujo al mercado americano a The Beatles y otros artistas europeos por medio de su Late Show dominical de 1948 a 1971. La aparición de The Beatles en su programa es considerado como un logro en la cultura pop americana y el inicio de la invasión británica. Se estima que tuvo más de 73 millones de televidentes.
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1: Y el sonido de We Are The Champions a cargo de Queen. Que fíjense, fue coincidencia, ¿eh? No es que yo pusiera esta rola, fue mera coincidencia. Pues al son de Queen, de We Are The Champions, vamos a estar hablando sobre la NFL, la MLB, ya te lo había comentado. Pero es que no sé con cuál empezar. La verdad es que quisiese saber, pero no lo sé. Vamos a empezar con la NFL, ¿vale? Acabamos de pasar esta semana número 5 de 18 semanas. Todavía no podemos decir que estamos más para allá que para acá, pero vamos avanzando, ¿eh? Vamos avanzando rapidito. Pues bueno, iniciamos el jueves pasado con el juego desastre. De verdad es que Dios santo, yo no sabía qué estaba viendo y ya después supe que estaba viendo a los Vaqueros contra Bucaneros, pero es que de verdad, esto suele pasar en la mayoría de los equipos y sí me gusta decirlo, porque cuando solo una parte del equipo suele ser buena, en este caso defensiva u ofensiva. Escuchen bien, cuando solo una parte del equipo suele ser buena, no que pues una es buena y la otra más o menos, no, porque a veces sabemos que las dos son buenas, pero hay mejores, pero no, cuando una es buena y la otra no sirve para nada. Tarde o temprano, de cualquier equipo, es una realidad, tarde o temprano el cargar con el equipo cuesta y merma, pasa malos, que si por hábitos que se pegan, que si porque se cansan, que si porque se lesionan, que por lo que sea, tarde o temprano, si las dos partes no funcionan a la parte buena se va a podrir o se va a desintegrar. Sucede, pasa en todos los equipos. Y pues a los Cowboys le bastaron 4 juegos buenos de su ofensiva. El cuarto ya no tan bueno, la verdad. Pero el tercero porque no era tan bueno. Porque el cuarto creo que lo ganaron. El quinto pues perdieron contra Bucaneros. Contra Bucaneros. Un equipo que tenía 4 juegos perdidos. No había manera. Para que ustedes me entiendan, no había manera. Pero bueno, el desastre que hicieron los Cowboys fue realmente vergonzoso y ridículo. Yo, fan de los Cowboys, se los estoy diciendo. No es que les esté echando a los Vaqueros, ¿por qué no? Pero, pues bueno, ya vimos a Prescott jugar en modo Prescott, o sea, pésimo. Y, bueno, Pickens y este otro chico todavía no lo pueden entender. Y es que la verdad es que también los pases, ay no, ya no quiero hablar, era un desastre. Ahora hablando de juegos buenos e interesante, fue el de Jaguars contra Eagles el día domingo. Estuvo muy bueno, en el cual sorprendentemente, pero callados, los Jaguars andan muy bien. Oigan, yo no recuerdo hasta estos momentos. Ah, bueno, sí, ya perdieron un juego. Les iba a decir, yo no recuerdo hasta estos momentos haber dicho los Jaguars han perdido un juego, pero sí, ya perdieron un juego. Pero igual, ellos siguen trayendo hasta estos momentos un marcador de 4 ganados, solo un juego perdido. Y ojito ahí, porque es como les digo, ¿quieren hablar de supersticiones? Pues bueno, el póster de los Jaguars decía que ellos llegaban al Super Bowl. ¿Será verdad? ¿Será? También dicen que los Cowboys, pero miren, bueno, todavía nos quedan 13 semanas para ver si se redimen un poco. Y bueno, tuvimos el juego entre Commanders y Giants, un juego desastroso también. Es que ahora sí que la división norte no sabe ni pa dónde está el norte, yo creo. Les está yendo mal. Mal es mal, la verdad. en empate. O sea, sé que todos perdieron esta semana. Perdieron los Cowboys, perdieron los Commanders, perdieron los Giants. No me acuerdo cuál es el otro equipo que está. Ahorita lo vamos a encontrar. Y pues bueno, muy seguramente también perdió. Jets contra Browns, lo gana Jets 17-12. Steelers lo gana frente a Colts 34-22. Titans pierde bien tristemente 26-3. Saints le pierde contra Vikings 23-13. Patriotas gana frente a los Raiders, que no habían perdido tampoco. Bueno, sí, ya traían un juego perdido contra los Kansas City Chiefs. Y ahora perdieron este. Y a ver, vamos a seguir. A ver, déjenme, me vuelvo a acomodar. Dolphins perdió frente a los Bengals. Packers le ganó a los Bears. Chargers perdió frente a los Broncos. Cardenales perdió frente a los Lions 45-0. Niners le ganó a los Seahawks. También ese fue un juego muy bueno, la verdad. Falcons perdió frente a los Ravens. Y el juegazo que nos dio ayer Josh Allen. Bueno, juegazo perdido del segundo medio tiempo. Porque al primer medio tiempo, de verdad es que a veces entra la duda si Josh Allen es tan MVP como dicen. Porque de verdad es que de repente no da una. De repente se pone en modo Prescott, la verdad. Pero al final, la diferencia es que él sí saca los juegos a flote. El día de ayer se acercó lo suficiente para una patada de gol de campo que les da la victoria a los Bills. Y de esta manera los Bills ganan este encuentro, el cual estuvo buenísimo. Y también hay que comentar un muy buen trabajo de los equipos especiales por parte de los Bills, porque ellos detienen que los Browns se vayan arriba en el marcador y que se vayan a tiempo extra. Dice por acá: por favor, Frida, ya no le pongas sal a la herida. Ay, Gerardo, ¿qué te puedo decir? Estás igual que yo. Ahora sí que vamos a cantarla de con los ojos cerrados, iré detrás de él. Con los ojos así, nosotros detrás de los Cowboys. Vámonos con más música y en unos momentos más, ¿qué dicen los expertos? ¿Qué noticias hay? Porque también, híjole, últimamente la NFL ha sido baño de sangre. Todos se lesionan, todos les pasa algo. Así que quédate con nosotros, que en unos momentos más seguiremos hablando de más de NFL y de la MLB. Vámonos con más música. Viene Tatuka, Not Gonna Get Us. 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
5: El pronóstico del tiempo indica para esta noche una temperatura mínima en los 26 grados centígrados, con cielos que estarán mayormente despejados, además de un viento soplando del sureste, entre los 15 a los 20 kilómetros por hora. Para mañana miércoles, mitad de semana, una máxima en los 36 grados centígrados, un día que estará parcialmente nublado, y ya para la noche, la mínima descendería hasta los 24 grados Celsius, con cielos que estarán en su mayor parte nublados, además de un viento que estará soplando del sureste entre los 15 a los 25 kilómetros por hora.
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5: Y en la información, el alcalde Jacobo Rodríguez confirmó el arranque en los trabajos de la construcción de la primera tienda de membresía Sam's Club en Piedras Negras, los cuales tendrán un tiempo estimado de entre 7 y 8 meses para su apertura. Señaló que como parte de la autorización para la construcción de dicha tienda, se exigió hacer adecuaciones hidrológicas al proyecto para no impactar con sus escurrimientos a las áreas aledañas. En cuanto a los señalamientos de otros negocios que se habrán de establecer en el sitio, como una agencia de automóviles y una gasolinera, aseguró que el municipio no tiene ninguna información confirmada de ello, de momento. Al igual que en los 38 municipios del estado, este martes en Piedras Negras se puso en marcha la campaña estatal contra la influenza en un evento celebrado en la Escuela Primaria Ejército Mexicano, ubicada en el fraccionamiento Los Pinos. Sonia Villarreal Pérez, subsecretaria de Gobierno en la Región Norte, mencionó que parte de esta campaña será dirigida a los planteles educativos, ya que de esta manera se atiende a un sector muy propenso de contagios. Por su parte, el coordinador de Mejora Coahuila en la región, Franco González Treviño, destacó la importancia de que niños, padres y maestros respalden dicha campaña y así contribuir a proteger a la población ante esta enfermedad estacional. Ante el ataque de una araña viuda negra a Manuel Salas Borrego, quien debido a la gravedad de la herida fue internado en el Hospital Salvador Chavarría, la jurisdicción sanitaria informó que se cuenta con el medicamento para atender estas emergencias en todos los centros de salud y unidades médicas. El titular de la dependencia, el doctor Roberto Baeza, aseveró que no obstante, todas las instancias médicas particulares deben notificar de inmediato a la jurisdicción de estos casos, ello en aras de proporcionar el antídoto lo más rápido posible y evitar que se agrave la situación. Lo anterior, ya que aparentemente la víctima de la picadura no fue intervenida oportunamente, sino hasta 3 días después, lo que influyó para que empeorara la condición de su herida, por lo que actualmente se mantiene bajo observación médica. La situación que actualmente atraviesa el Instituto Mexicano del Seguro Social por insuficiencias en su operatividad es producto de una problemática que se ha agravado históricamente sin ser atendida por las autoridades federales. Así lo indicó el doctor Jesús Manuel Chavarría, presidente del Colegio de Médicos de Piedras Negras, quien destacó que es necesario que se instalen mesas de diálogo entre autoridades federales y representantes de cada unidad médica con alguna situación en particular. Este martes dio comienzo la brigada de entrega para las tarjetas del bienestar que agotaron su vigencia el pasado mes de septiembre, donde un total de 250 ejemplares serán entregados la presente semana y hasta el sábado 17 de octubre en Piedras Negras. La servidora de la Nación, Carmen Julia Cerda, informó que la entrega se realizará en el Salón del Sindicato de Telefonistas, por lo que se estará convocando vía telefónica a todas las personas que deban acudir con su documentación pertinente. Esta fue una producción de Radio Zócalo Noticias en la voz de Gabriel Méndez Martínez.
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1: Son ya las 4 de la tarde con 10 minutos. Y bueno, seguimos ahora con qué es lo que opinan ahora sí que los expertos tras esta semana número 5 de la NFL, porque pues obviamente ya a raíz de esto ya comienzan a perfilarse uno que otro equipo que piensan que puede llegar al Super Bowl. Pero bueno, ok, ¿qué es lo que aprendimos tras esta semana número 5 según los expertos? Que Josh Allen y los Bills están de vuelta, que los Rams ya se ven viejos, que los Cowboys siempre serán un chiste, que Brock Purdy es el MVP de la NFL, que los Vikings son el peor equipo de 5-0 en la historia, que los Raiders eran un espejismo, que los Ravens no necesitan a Lamar Jackson, que Drake May está jugando con mucha confianza otra vez, que los Lions son pura ofensiva, pero nada de defensiva, que los Cardinals sin Kyle Murray no tienen pies ni cabeza, que los Steelers con Aaron Rodgers huelen a playoffs, que los Broncos y Bo Nix solo saben ganar, que hay que explotar el proyecto de Justin Herbert, que los Dolphins y Titans son franquicias patéticas, que CJ Stroud no es el problema en Houston, que los Eagles deben de despedir a Nick Sirianni, que nadie habla de los Jacks, pero ya van 4-1, que James Winston es un payaso, que Joe Burrow por fin volvió a su nivel, que Jaden Daniels hizo el papelón del año, que los Packers siguen siendo los papás de los Bears, que Sam Darnold nunca será un quarterback elite, que los Jets y los Browns nos dieron el partido más aburrido del día, que los Niners o los Bills serán campeones este año, que no hay nada mejor que la temporada de la NFL. Y bueno, en el ranking de poder, fíjense, qué loco. En el número 1 están los Niners. En el número 2 están los Chiefs. En el número 3 están los Bills. En el número 4 está Seahawks. Y en el número 5, Jaguars. En el 16 están los Raiders. Y en el último lugar están los Dolphins en el 32. En el 31, Titans. 30, Chargers. 29, Cardinals. Y 28, Commanders. ¿Cómo la ven? Pues bueno, de última hora también los Rams cortaron al pateador Harris Mavis. El pateador gordo, como lo apodan, tuvo un desastroso partido pues anoche y esto le ha costado la chamba. Los Ángeles hasta estos momentos pues firmaron a Blake Group para ser su nuevo pateador. Aaron Rodgers lleva hasta estos momentos 14 capturas recibidas en el año. Entre los 5 mariscales, pues bueno, más golpeados de la liga y aún así ya suma 10 pases de touchdown. A los 42 años, los expertos pues dicen que la línea de Pittsburgh no lo protege y él sigue aún así ganando partidos. También de última hora, los Niners están considerando cambiar por receptor superestrella de los Commanders, Terry McLaurin. Con la lesión del gordo Devo Samuel en San Francisco. Ay, porque le dicen así a Divo. Tiene muy diezmado su cuerpo de receptores, así que Washington quiere al menos una selección de cuarta ronda. ¿Ustedes qué opinan? ¿Se irá o no se irá? Vámonos con más música por mientras. Así es como están las cosas en la NFL. Híjole, Híjole, ahora sí que está difícil. Está difícil. Vámonos por mientras con más música. Viene Gina G con Just a Little Bit. 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
2: En un día como hoy, pero de...
3: 13 de
4: octubre, 1941. Nace Paul Simon de Simon and Garfunkel, famosos por Bridge Over Troubled Water. 1974. Fallece el conductor Ed Sullivan, introdujo al mercado americano a The Beatles y otros artistas europeos por medio de su Late Show dominical de 1948 a 1971. La aparición de The Beatles en su programa es considerado como un logro en la cultura pop americana y el inicio de la invasión británica. Se estima que tuvo más de 73 millones de televidentes.
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1: Y bueno, seguimos con más. Es turno de que hablemos un poquito de la MLB. Pues me voy a quedar ahora sí que corta con la NFL. Bueno, miren, vámonos de una vez con los juegos que va a haber esta semana número 6. Iniciamos con el juego entre Broncos y Seahawks el día jueves. Y luego el día domingo, en punto de las 8:30 de la mañana, otra vez tenemos un juego, Jaguars contra Texas. En punto de las 12 tenemos Patriotas contra Jets, Eagles contra Panthers, Bucaneros contra Steelers, Browns contra Ravens, Falcons, Bears, Giants, Saints, Colts contra Titans, Rams contra Cardinals. Ese es en punto de las 3:05. Los Chiefs en punto a las 3:25 se enfrentan a los Chargers. Raiders también a las 3:25 se enfrenta a los Bills. Uy, ese va a estar bueno. Packers se enfrenta a los Cowboys. ¿Cómo la ven? Como Sunday Night Football. Qué buen juegazo se escogieron para el Sunday Night Football. Híjole, quisiese decir que mis Cowboys van a salir victoriosos, pero veremos. No quiero cantar victoria tan rápido. Y el día lunes, como Monday Night Football, Niners se enfrenta a Commanders. En la MLB, ¿qué es lo que tenemos? Pues bueno, ya se juega ahora sí que lo que es la serie del campeonato de la liga. Dodgers, por la conferencia nacional, anda mal. O sea, todos los fans de los Dodgers están esperando a que el día de mañana Diosito les haga la buena, pero pues sí, siento yo que se han tomado un poco de malas decisiones. El chico que estaba pichando ayer estaba haciéndolo bien, lo cambiaron y pues nomás no. También la llevó a regar, pero bueno, son decisiones. Y siento que la MLB es más, lo que es béisbol, es más de pensar, de analizar, bueno, todos los deportes, ¿verdad? Pero tiene mucho que ver las bolas y todo eso. Tal vez si la entendiera más, tal vez entendería sus porqués. Y bueno, de los Rays y Guardians, el día de ayer se llevó el primer juego, lo ganó Guardians. El día de hoy se lleva el segundo juego en punto de las 7 de la tarde y veremos cómo es que iría quedando, si pintaría igual o no. Pues bueno, ya veremos. Así que sigue esta serie por el campeonato de irse más lejos. Se estaría jugando hasta el próximo lunes y martes, prácticamente, si es que no se ganan al menos Dodgers este partido, y si es que Guardians y Rays tampoco también no ganan, pues. Entonces hay que ver cómo sigue avanzando. Tengo un mensajito por acá de mi buen amigo Gerardo, que nunca me deja, y que a Gerardo le encantan los deportes también. Dice: yo solo sé que hay mucha temporada regular por jugarse y que nuestros Cowboys van a llegar a postemporada. Híjole, pues yo, fue lo que dije justamente, fíjate, yo dije, pues le quedan 13 semanas a los Cowboys para ponerse las pilas, para definir, para saber qué hacer, qué no hacer. Y como dicen, la fe es lo último que muere. Dice: hay que tener fe, claro que yes. Frida, ¿podrías incluir por ahí la canción de Faithful y de Journey? Claro que yes también. Déjame la busco por acá para poderla colocar. Vámonos con esto que nos solicita nuestro buen amigo Gerardo. Y a ti te recuerdo que está completamente disponible el WhatsApp de cabina, 878-114-6895. Deja nada más por aquí que cargue para poder colocar esta rola. Y con mucho gusto. ¡Vámonos! Ahora sí.

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Son ya las 4:59. Yo me retiro diciéndoles que continúen pasando una excelente tarde e invitándolos sobre todo a que continúen escuchando Back FM. Yo soy Frida González, me escuchas mañana en punto de las 8:00 a.m. Bye bye.

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6: El pronóstico del tiempo indica para esta noche una temperatura mínima en los 26 grados centígrados, con cielos que estarán mayormente despejados, además de un viento soplando del sureste entre los 15 a los 20 kilómetros por hora. Para mañana miércoles, mitad de semana, una máxima en los 36 grados centígrados, un día que estará parcialmente nublado, y ya para la noche, la mínima descendería hasta los 24 grados Celsius, con cielos que estarán en su mayor parte nublados, además de un viento que estará soplando del sureste entre los 15 a los 25 kilómetros por hora.
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6: Y en la información, el alcalde Jacobo Rodríguez confirmó el arranque en los trabajos de la construcción de la primera tienda de membresía Sam's Club en Piedras Negras, los cuales tendrán un tiempo estimado de entre 7 y 8 meses para su apertura. Señaló que como parte de la autorización para la construcción de dicha tienda, se exigió hacer adecuaciones hidrológicas al proyecto para no impactar con sus escurrimientos a las áreas aledañas. En cuanto a los señalamientos de otros negocios que se habrán de establecer en el sitio, como una agencia de automóviles y una gasolinera, aseguró que el municipio no tiene ninguna información confirmada de ello, de momento. Al igual que en los 38 municipios del estado, este martes en Piedras Negras se puso en marcha la campaña estatal contra la influenza en un evento celebrado en la Escuela Primaria Ejército Mexicano, ubicada en el fraccionamiento Los Pinos. Sonia Villarreal Pérez, subsecretaria de Gobierno en la región norte, mencionó que parte de esta campaña será dirigida a los planteles educativos, ya que de esta manera se atiende a un sector muy propenso de contagios. Por su parte, el coordinador de Mejora Coahuila en la región, Franco González Treviño, destacó la importancia de que niños, padres y maestros respalden dicha campaña y así contribuir a proteger a la población ante esta enfermedad estacional. Ante el ataque de una araña viuda negra a Manuel Salas Borrego, quien debido a la gravedad de la herida fue internado en el Hospital Salvador Chavarría, la jurisdicción sanitaria informó que se cuenta con el medicamento para atender estas emergencias en todos los centros de salud y unidades médicas. El titular de la dependencia, el doctor Roberto Baeza, aseveró que no obstante, todas las instancias médicas particulares deben notificar de inmediato a la jurisdicción de estos casos, ello en aras de proporcionar el antídoto lo más rápido posible y evitar que se agrave la situación. Lo anterior, ya que aparentemente la víctima de la picadura no fue intervenida oportunamente, sino hasta 3 días después, lo que influyó para que empeorara la condición de su herida, por lo que actualmente se mantiene bajo observación médica. La situación que actualmente atraviesa el Instituto Mexicano del Seguro Social por insuficiencias en su operatividad es producto de una problemática que se ha agravado históricamente sin ser atendida por las autoridades federales. Así lo indicó el doctor Jesús Manuel Chavarría, presidente del Colegio de Médicos de Piedras Negras, quien destacó que es necesario que se instalen mesas de diálogo entre autoridades federales y representantes de cada unidad médica con alguna situación en particular. Este martes dio comienzo la brigada de entrega para las tarjetas del bienestar que agotaron su vigencia el pasado mes de septiembre, donde un total de 250 ejemplares serán entregados la presente semana y hasta el sábado 17 de octubre en Piedras Negras. La servidora de la Nación, Carmen Julia Cerda, informó que la entrega se realizará en el Salón del Sindicato de Telefonistas, por lo que se estará convocando vía telefónica a todas las personas que deban acudir con su documentación pertinente. Esta fue una producción de Radio Zócalo Noticias en la voz de Gabriel Méndez Martínez.
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1: En un día como hoy, pero de
2: 13 de octubre,
3: 1941. Nace Paul Simon de Simon and Garfunkel, famosos por Bridge Over Troubled Water. 1974. Fallece el conductor Ed Sullivan, introdujo al mercado americano a The Beatles y otros artistas europeos por medio de su Late Show dominical de 1948 a 1971. La aparición de The Beatles en su programa es considerado como un logro en la cultura pop americana y el inicio de la invasión británica. Se estima que tuvo más de 73 millones de televidentes.
1: Estamos haciéndote recordar.
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7: El pronóstico del tiempo indica para esta noche una temperatura mínima en los 26 grados centígrados, con cielos que estarán mayormente despejados, además de un viento soplando del sureste entre los 15 a los 20 kilómetros por hora. Para mañana miércoles, mitad de semana, una máxima en los 36 grados centígrados, un día que estará parcialmente nublado, y ya para la noche, la mínima descendería hasta los 24 grados Celsius, con cielos que estarán en su mayor parte nublados, además de un viento que estará soplando del sureste entre los 15 a los 25 kilómetros por hora.
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7: Y en la información, el alcalde Jacobo Rodríguez confirmó el arranque en los trabajos de la construcción de la primera tienda de membresía Sam's Club en Piedras Negras, los cuales tendrán un tiempo estimado de entre 7 y 8 meses para su apertura. Señaló que como parte de la autorización para la construcción de dicha tienda, se exigió hacer adecuaciones hidrológicas al proyecto para no impactar con sus escurrimientos a las áreas aledañas. En cuanto a los señalamientos de otros negocios que se habrán de establecer en el sitio, como una agencia de automóviles y una gasolinera, aseguró que el municipio no tiene ninguna información confirmada de ello, de momento. Al igual que en los 38 municipios del estado, este martes en Piedras Negras se puso en marcha la campaña estatal contra la influenza en un evento celebrado en la Escuela Primaria Ejército Mexicano, ubicada en el fraccionamiento Los Pinos. Sonia Villarreal Pérez, subsecretaria de Gobierno en la región norte, mencionó que parte de esta campaña será dirigida a los planteles educativos, ya que de esta manera se atiende a un sector muy propenso de contagios. Por su parte, el coordinador de Mejora Coahuila en la región, Franco González Treviño, destacó la importancia de que niños, padres y maestros respalden dicha campaña y así contribuir a proteger a la población ante esta enfermedad estacional. Ante el ataque de una araña viuda negra a Manuel Salas Borrego, quien debido a la gravedad de la herida fue internado en el Hospital Salvador Chavarría, la jurisdicción sanitaria informó que se cuenta con el medicamento para atender estas emergencias en todos los centros de salud y unidades médicas. El titular de la dependencia, el doctor Roberto Baeza, aseveró que no obstante, todas las instancias médicas particulares deben notificar de inmediato a la jurisdicción de estos casos, ello en aras de proporcionar el antídoto lo más rápido posible y evitar que se agrave la situación. Lo anterior, ya que aparentemente la víctima de la picadura no fue intervenida oportunamente, sino hasta 3 días después, lo que influyó para que empeorara la condición de su herida, por lo que actualmente se mantiene bajo observación médica. La situación que actualmente atraviesa el Instituto Mexicano del Seguro Social por insuficiencias en su operatividad es producto de una problemática que se ha agravado históricamente sin ser atendida por las autoridades federales. Así lo indicó el doctor Jesús Manuel Chavarría, presidente del Colegio de Médicos de Piedras Negras, quien destacó que es necesario que se instalen mesas de diálogo entre autoridades federales y representantes de cada unidad médica con alguna situación en particular. Este martes dio comienzo la brigada de entrega para las tarjetas del bienestar que agotaron su vigencia el pasado mes de septiembre, donde un total de 250 ejemplares serán entregados la presente semana y hasta el sábado 17 de octubre en Piedras Negras. La servidora de la Nación, Carmen Julia Cerda, informó que la entrega se realizará en el Salón del Sindicato de Telefonistas, por lo que se estará convocando vía telefónica a todas las personas que deban acudir con su documentación pertinente. Esta fue una producción de Radio Zócalo Noticias en la voz de Gabriel Méndez Martínez.
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2: En un día como hoy, pero de...
3: 13 de octubre.
4: 1941. Nace Paul Simon de Simon and Garfunkel, famosos por Bridge Over Troubled Water. 1974. Fallece el conductor Ed Sullivan, introdujo al mercado americano a The Beatles y otros artistas europeos por medio de su Late Show dominical de 1948 a 1971. La aparición de The Beatles en su programa es considerado como un logro en la cultura pop americana y el inicio de la invasión británica. Se estima que tuvo más de 73 millones de televidentes. Nobody ever
2: loved me like... 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
7: El pronóstico del tiempo indica para esta noche una temperatura mínima en los 26 grados centígrados, con cielos que estarán mayormente despejados, además de un viento soplando del sureste entre los 15 a los 20 kilómetros por hora. Para mañana miércoles, mitad de semana, una máxima en los 36 grados centígrados, un día que estará parcialmente nublado, y ya para la noche, la mínima descendería hasta los 24 grados Celsius, con cielos que estarán en su mayor parte nublados, además de un viento que estará soplando del sureste entre los 15 a los 25 kilómetros por hora.
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7: Y en la información, el alcalde Jacobo Rodríguez confirmó el arranque en los trabajos de la construcción de la primera tienda de membresía Sam's Club en Piedras Negras, los cuales tendrán un tiempo estimado de entre 7 y 8 meses para su apertura. Señaló que como parte de la autorización para la construcción de dicha tienda, se exigió hacer adecuaciones hidrológicas al proyecto para no impactar